0: Es la hora 19:27 minutos.
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0: Es la hora 19:58.
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0: Muy buenas noches, amigas y amigos de Ondas Cañaris en la frecuencia 95.3 FM. Es un placer saludarles. Estamos ya en el quinto mes del año 2026. El tiempo está pasando tan rápido que nosotros apenas nos estamos dando cuenta. Parece que hace poco tiempo nomás estábamos ya deseándonos el tradicional feliz año. Hemos pasado el carnaval y ahora estamos festejando a las mamás. Luego se vendrán ya las vacaciones escolares, etcétera, pero todo esto nos hace pensar un poquito cómo estamos nosotros avanzando conforme avanza el tiempo. Pero aquí estamos para hablar acerca de la enfermedad del alcoholismo. Este es su programa AA al aire por Ondas Cañaris 95.3 FM y también en amplitud modulada en 1530 AM. Saludamos a nuestros amigos oyentes de las provincias de Azuay, Cañar y Morona, Santiago. Antes de olvidarme, queremos enviar un saludo. Recibimos un mensaje de, me parece, el señor Julio B., que se había contactado con nosotros. Bueno, nos puso el nombre, Julio Vázquez. Aquí está. Entendemos, en algún sector de Cuenca, de Azogues, de Morona, Santiago, o en cualquier parte del mundo que nos escucha, nos había felicitado por el programa, pues que le sirve mucho. Así que, don Julio, para usted, un abrazo desde la ciudad de Cuenca. Martes a martes estamos presentando este programa AA al aire, en donde hacemos conciencia sobre la enfermedad del alcoholismo, gracias al aporte de la comunidad Alcohólicos Anónimos de la ciudad de Cuenca. Hoy están nuestros amigos invitados con quienes vamos también a tratar temas interesantes, pero antes les doy la más cordial bienvenida. Muy buenas noches, bienvenidos. Este es el programa AA al aire.
1: Buenas noches, licenciado Giovanni. Un gusto poder saludarle y expresar el mejor de los parabienes para esta temporada que ya está viniendo, como bien lo menciona usted, y un saludo muy especial para las madrecitas en su día.
0: Un saludo atrasadito, ¿no? Pero aunque dicen todo el día, es el Día de la Madre.
1: Sí, en realidad siempre tiene
0: que ser. Sino el domingo, así. El segundo domingo es el día comercial, nada más, pero de ahí.
1: Ya, bueno, creo que con esos fines mismos se crean estos días para el movimiento, bueno, de económico y toda esa situación, pero siempre será importante que demos un día, ¿no? A la madre que nos dio la vida. Entonces, bueno, el saludo muy especial para ellas. Y que siempre sea lleno de bendiciones para ellas, para todas las madrecitas, porque ellas dan en realidad la vida por todos nosotros, sus hijos. Bueno, yo me presento, yo soy Diego, soy un miembro de la comunidad y muy gustoso de compartir nuevamente acá en Ondas Cañaris con nuestro compañero del grupo Libertad y Vida. Bienvenido, Marcelo.
2: Muy buenas noches, licenciado Giovanni, estimada audiencia de Radio Ondas Cañaris. En verdad, pues, primeramente, un deseo a las madres de que hayan pasado un excelente día en unidad de toda su familia y que hayan festejado su día de la mejor manera posible. También, pues, un saludo a toda la comunidad de Alcohólicos Anónimos y también a la gran radio audiencia de Ondas Cañaris. Mi nombre es Marcelo y tengo problemas con el alcohol.
0: Bien, muchas gracias. Antes de entrar en el tema, ahora que estamos hablando del Día de la Madre, no sé si a ustedes les ha pasado. Yo he vivido casos muy cercanos con mis amigos en aquellos tiempos mozos, cuando salíamos a las tradicionales serenatas al Día de la Madre, ¿no? La pobre mamá esperando el sereno y el hijo hecho funda, ¿no? Y yo decía por allí en uno de los programas radiales que lo tenemos, ese día, en lugar de que la mamá se pase bonita, una noche linda, de escuchar al hijo cantando, a lo mejor dedicándole algún poema, tiene que esperar que el hijo llegue hecho funda y ver, atenderle, darle agüita. Creo que más bien es un dolor de cabeza. Yo digo, la mamá entre ellas ha de decir, mejor no quisiera que salga a dar serenos. No sé si a ustedes les ha pasado, pero a mí, en época universitaria sobre todo, fue lo típico, ¿no? Que los hijos llegaban en la última borrachera a darle el sereno a la madre.
1: Sí, sí, sí, licenciado. Bueno, casi hemos vivido por la misma situación, ¿no? Recuerdo yo desde cuando ya era adolescente, así mismo, pues era, vamos a los serenos. Y recuerdo, y traigo mención a mi hermano, porque él tenía sus amigos que en el colegio también tocaban la guitarra. Y no sé cómo se unió a ellos y empezó eso de los serenos. Y desde allí, oiga, en realidad empezamos a hacerlo. Pero como bien lo menciona usted, yo creo que más que traer una alegría, una felicidad a mi pobre mamacita, más bien yo creo que era una preocupación, porque nosotros irresponsablemente salíamos en vehículo, ¿no? Y salíamos y así andábamos bebiendo y por toda la ciudad. Yo creo que yo siempre digo, doy gracias a mi Dios, mi poder superior, como lo conozco, dentro de la comunidad de Alcohólicos Anónimos, que nunca nos pasó nada, oiga. Verá que nosotros llegábamos amanecidos así pasábamos amanecidos hasta las 7, 8 de la mañana dando serenos, porque así mismo aparecían, como bien dice usted, más amigos que querían también, vamos, y más que nada yo creo que era siempre el pretexto de beber nada más. Y ya después, cuando ingresé en la comunidad, tuvimos la suerte de allí sí ya llegar conscientemente a hacerle un sereno, ¿no? Un sereno, un ramo de flores. Pero ya, ahí sí, ya yo creo que en paz, porque ya mi viejita, eso digo, ella cuando andábamos bebiendo, pues no dormía, no dormía. Uh-huh. Cuando llegaba a la casa, ella era como un sensor automático. A la hora que yo llegué ese ratito, ella tenía que estar ahí despierta, ¿no? No le daba más bien tranquilidad. Y entonces, bueno, eso es lo que el día de hoy yo creo que al menos ha tenido. Si es que ya no llego a la casa pronto por cualquier situación que se dé, pues ya está tranquila, ¿no? Tranquila de saber que al menos no va a pasar nada porque estoy bebiendo. Entonces esa es una experiencia, como digo, que comparto la misma situación que ha vivido su mamacita.
0: Bien, esto nada más para entrar un poquito en ambiente alusivo a la fecha que estamos viviendo, ¿no? Pero vale la pena, como se dice por ahí, ¿no? Tomar conciencia de que el mejor regalo sería una serenata sobria y acordándose la letra y sabiendo dónde dejó la guitarra, porque algunos salen a dar serenos y en la última borrachera y
1: canta.
0: Es la última serenata, es la última guitarra que tiene, etcétera, ¿no? Pero bueno, vamos a otro tema. Hoy, ¿cuál es el tema que tenemos preparado para esta noche?
2: Hoy, los temas a tratarse son el alcoholismo como enfermedad y el capítulo sexto, en acción.
0: Muy bien, vamos entonces a ir desarrollando poquito a poquito este tema. Pero ¿qué tal si para ambientarnos hay una canción? Usted me decía, vamos a estrenar aquí una canción en radio que habla precisamente del alcoholismo, de la comunidad, que podríamos hacer un poquito, ambientar un poquito para que la gente tome escuche, más bien conozca de qué se trata la canción que vamos a escuchar.
1: Claro, claro. Es una canción que es de un amigo, compañero de la comunidad de la ciudad de Quito, el cual escribió la letra, ¿no? Escribió la letra y parece que él tiene algún amigo que le ambientó, le puso esto de la música y todo. Y justo hace unas dos semanas que estábamos en una reunión, una conferencia de Alcohólicos Anónimos del Ecuador, nos la hizo llegar. Y bueno, vi una oportunidad excelente como para que todos podamos escuchar esta letra, que dice bastante sobre su vida y cómo Alcohólicos Anónimos la cambió.
0: Bien, entonces vamos a escuchar esta canción y volvemos ya para comenzar a dialogar sobre el tema preparado para esta noche.

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Alcohólicos anónimos por mantener sus puertas abiertas, salvando a millones de vidas. Gracias.

0: Bien, qué bonita la canción, ¿no? Esperamos que poco a poco se vaya difundiendo y sobre todo los grupos vayan conociendo un poquito más al detalle esta canción. Bueno, hoy, ¿qué es lo que vamos a hablar? ¿Sobre qué podemos dialogar en esta noche? Me parece un tema, no podría decir controversial, difícil a lo mejor, o malentendido de pronto, pero vamos por allí.
1: Sí, yo creo que sí, un poco medio malentendido, porque afuera la gente no tiene una idea clara sobre lo que es el alcoholismo, ¿no? Y la realidad es que ni nosotros podemos definir desde nuestro punto de vista como Alcohólicos Anónimos, sino más bien hemos necesitado que gente que ha estado cerca de nosotros y que ha conocido sobre esta enfermedad, pues obviamente nos dé su punto de vista, porque ¿quién más que un médico pueda expresar la opinión sobre qué es el alcoholismo, ¿no? Y esto sucedió, usted sabe, en los inicios de nuestra comunidad. Básicamente un doctor médico, psiquiatra, el doctor William Silver, fue quien tuvo la amabilidad de expresar justamente lo que se trata esta enfermedad. Y esto pues es una explicación muy clara sobre la naturaleza de nuestra enfermedad, cómo entender, porque como le menciono, pues afuera nosotros antes pensábamos que era un vicio o cualquier otra situación, ¿no? Siempre, usted sabe, la gente tenemos incluso a veces una situación de minimizar a quienes padecen esta enfermedad, de estigmatizar, es la palabra precisa, de estigmatizar a quien tiene una enfermedad, y esta no es más que una enfermedad como cualquier otra, según lo relata el doctor William Silver, que trabajaba con alcohólicos en la ciudad de Nueva York, y no es un año, sino él trabajó toda su vida prácticamente con gente alcohólica y también con adicciones.
0: Hay quienes preguntan así, ¿alguna vez alguien decía, esto es una enfermedad? Y por allí una señora dijo, ¿y qué médico trata pues eso?
1: Es una pregunta bastante buena, ¿no? Porque mire que ahí podemos distinguir que existen enfermedades que son mentales, ¿no? Enfermedades de las emociones. Usted sabe, el día de hoy, pues existe una situación muy importante que los psicólogos están tratando estas enfermedades mentales. Pues usted, con cualquier enfermedad que se encuentre, estados depresivos, estados de ansiedad, de estrés, pues son desarrolladas justamente o tratadas por los psicólogos. Entonces, hay estas enfermedades que las tratan los médicos psicólogos, pero también existen las enfermedades físicas que obviamente los tratan los médicos que nos revisan, ¿no? Entonces, esta es una enfermedad muy especial y este doctor Silver dice, no podemos concebirla a la enfermedad del alcoholismo como solamente mental, sino también es una parte física. Y más adelante en el desarrollo del estudio o la lectura de nuestro texto básico, Alcohólicos Anónimos, pues se habla también de una parte espiritual, ¿no? Entonces, imagínese, es una enfermedad ni siquiera única, una enfermedad doble, sino una enfermedad que nos afecta de una manera desde tres puntos de vista, ¿no? Entonces, una persona que esté bebiendo o que tenga esa enfermedad del alcoholismo va con un médico, cualquier médico que le vea, y quizás de pronto le manda vitaminas o le desintoxica, que es lo que hacen los centros de desintoxicación en este caso, y que nos ayudarán a en el mejor de los casos a que la gente tenga su mente limpia y que de pronto pueda recibir nuestro mensaje, nuestro plan de tratamiento, plan de recuperación. Entonces, pero no hay medicina en el mundo, una inyección, un suero, que diga el médico más famoso del mundo, le pongo una inyección y diga, con esto usted no va a volver a beber nunca más. Eso hasta el día de hoy no existe, esperemos en algún momento, pues, que se llegue a descubrir, ¿no? Pero hasta tanto, para nosotros la solución, 91 años en el mundo, Alcohólicos Anónimos.
0: Muy interesante lo que estamos compartiendo. Quizá tiene algo para para aportar también?
2: Sí, justamente pienso que la mayoría de la gente afuera siempre se escucha, eres un vicioso, eres esto, eres un sinvergüenza. Y lo que se nos queda en la mente es que no es una enfermedad, es un vicio. Pero en realidad no es así. Como lo manifestaba mi compañero, el doctor William Shilworth, en 1934, atendió a nuestro cofundador, que fue Bill W. Y en él, y a él le manifestó lo que es el problema del alcohol, que es una parte mental y una parte física, decía él, ¿sí? Y desde ahí pienso que queda o se mantiene el alcoholismo como enfermedad, porque es el primer doctor o el primer profesional que admite y lo dice de manera frontal esta cuestión, ¿no es cierto? Más adelante dice también de que el alcoholismo se origina en la mente y por ende debe ser, digamos así, tratado en la mente, ¿sí? Porque ahí se origina y ahí debe ser tratado, o sea, debe ser la recuperación. Primeramente, un cambio de ideas, de pensamientos y de actitudes.
0: Pero aquí no entramos en un dilema, y esto a lo mejor no pasó con ustedes, pero puede suceder con alguien que llega, ¿no? Enfermo, alcohólico, llega en las peores condiciones y que le hablen esto, y que le diga, pero yo soy borracho, no soy loco, ¿para qué quiero un psicólogo? ¿No pasa eso a veces con alguien que llega... es decir, llega tan enfermo, tan afectado por el alcoholismo, y que le comiencen a hablar de que tenemos primero que trabajar en nuestra mente, y que salga con una respuesta de estas, que diga, yo soy borracho, soy alcohólico, yo no estoy loco?
1: No nos ha tocado en realidad. Pero sin embargo, hay gente que quizás tiene la mente nublada. Uh-huh. ¿No es cierto? Tenemos la mente nublada. Imagínense, a veces el consumo, problemas que tiene uno, porque esa es la situación con esta enfermedad, y empieza porque a nosotros nos gusta la sensación que nos da la bebida. Entonces, ¿en dónde se origina ese gusto? En la mente. ¿No es cierto? Nosotros nos gusta esa situación. Entonces, a pesar de que es algo dañino, pero nos gusta. O sea, todo el mundo, yo creo que sabemos a dónde nos puede llevar el alcoholismo. Usted sabe, accidentes de tránsito, problemas en la casa. O sea, todo eso es, en parte, problemas del alcoholismo, ¿no? Pero, a ver... Dice, ¿por qué me voy a beber? No, es que tuve un problema en casa con mi esposa. Es que el día de hoy estuve cansado y mi jefe esto. Entonces, ¿qué le viene a la mente del alcohólico? No, usted o yo puedo tener un día de estrés. La persona normal toma un trago, toma dos tragos. Yo me acuerdo, mi abuelo noche decía, será de tomar un traquecito para el frío, por ejemplo. Uh-huh. ¿No es cierto? Y se tomaban y no pasaba nada. Pero la gente normal... Pero
0: yo me curo así de la gripe.
1: Perfecto, habían esas cosas. Uh-huh. ¿No es cierto? Es el efecto que nos produce a nosotros el que nos hace sentir bien.
0: Claro.
1: Entonces, verá, ese mismo efecto, cuando yo tengo un problema, y lo menciona, cuando dice las personas alcohólicas se encuentran inquietas, irritables o descontentas, la mente ya sabe qué es lo que necesita para sentirse bien. ¿Sí? ¿Cómo se relaciona?
0: Claro.
1: Se dice, tomando mi trago voy a estar bien. Esa es la parte mental. No, esa idea se superpone a todas las ideas en mi cabeza. Esa es la parte mental. Y de allí, el momento en que yo ya me tomé una copa, se hace presente en cambio la parte física. ¿Cuál es? Que se desata en las personas alcohólicas un deseo imperioso, un deseo poderoso por seguir consumiendo. Es como una alergia, una reacción anormal de mi organismo. No todas las personas tenemos esas. Por eso es que este médico vio patrones que se repetían en todas esas personas que llegaban al hospital. Imagínense a cuántas personas habrá atendido este doctor Silver, ¿no? Para poder ver toda esta situación. Por eso él decía, y este deseo imperioso se desata en estas personas, en mí, esta reacción anormal. ¿Cuál es ese deseo imperioso? Que debe ser aplacado, ¿por qué? Por más trago. Esa es la explicación del por qué yo no puedo parar de beber. Esa es la explicación de la enfermedad. Por eso nos menciona el médico de que ningún cuadro que trate solo la mente es completo, sino que tiene que incluir la parte física también. Entonces, si yo no me tomo una copa, no va a haber dos, no va a haber tres, y no se va a desatar en mí ese deseo imperioso. Esa es la enfermedad que tenemos, ¿no? Como otra persona tiene diabetes, como una persona tiene presión alta, quizás no todas la tengamos. Cada uno venimos con eso. Y yo, como siempre digo en mi grupo, es que agradezco a Dios haberme dado esta enfermedad, porque gracias a eso no bebo y gracias a eso el día de hoy estoy viviendo una nueva vida. Pero yo tengo que saber que esta es la naturaleza de mi enfermedad. Que entonces de ahí me libra eso, imagínese, de un peso grande, de que de pronto yo era un vicioso, que no encajaba en esta sociedad, cosas como esas, ¿no? Me libro de ese peso al saber que tengo una enfermedad y que no depende de mí.
0: A lo mejor ustedes podrían ilustrarnos un poquito más un caso así que se da, que siempre es tema de conversa. Y a veces una persona se mete eso en la cabeza, ¿no? A lo mejor a ustedes les ha tocado conversar de esto en sus grupos o en la vida diaria mismo, ¿no? Resulta que están tomando y alguien le dice, pero te emborrachaste rápido. Y la otra persona responde, es que tomé con sentimiento. Llegué bravo, me hicieron tener iras y por eso me cogió rápido el trago, dice. Ese es un estado mental también de la persona que dice, estoy enojado, tuve iras en la casa, en mi trabajo, perdón la palabra, ¿no? Pero es lo que se dice en la calle comúnmente, me hicieron cabrear y por lo tanto con tres tragos ya me chumé. ¿Esto es así o es algo que uno se metió en la mente y lo importante es beber y nada más?
2: En sí, en algo afecta. Porque la parte emocional también altera esa la inhibición, diría, del alcohol en el cuerpo, en la mente más que todo, ¿no es cierto? Pero también es un pretexto, más un pretexto que, digamos, una necesidad o tal vez un mal día, un problema. Siempre buscamos pretextos, que es lo más casual o lo más normal en el alcohólico, buscar pretextos, porque para todo está el trago. ¿Sí? Se murió alguien, tuvo un problema en el trabajo, discutió con la esposa, tuvo hijos con los hijos. La mente ya sabe lo que necesita y busca lo que necesita. Eso nomás.
1: Es una pregunta buenísima, Giovanni. Es una pregunta súper buena. Porque ha habido veces en que sucede así. Uh-huh. Sucede así.
0: Y la gente se mete eso en la cabeza, ¿no?
1: Claro, ¿no? En alguna ocasión yo recuerdo que decía así, un amigo, ya vamos a tomar y bueno, vengamos acá y... Y yo también, pues ya dije, bueno, ya. Esa era una de las cosas. Decía, chuta, quiero ser alguien que dure bastante, como que bebiendo, ¿no?
0: Que le tumbe al trago.
1: Eso, que le tumbe al trago. Y justo ocurrió que llegamos, dije, no, o sea, chuta, si es que van a avanzar para beber, chévere, si no, ya mejor para irme. Fue así, ¿no? Oiga, y creo que no acabamos ni una botella y me había quedado dormido. Sí. Entonces, yo no sé, tal vez pueden influir, como bien dice el Marcelo, el estado emocional dentro de uno, ¿no? Tal vez por ahí, usted sabe que cuando existen estados de emocionales, de estrés, de presión, de todas esas cosas, creo que le terminan minando a uno. Y por ahí no se puede estar una explicación. En realidad no lo he... No lo he visto, no hay eso en lo que he leído. No hay una algo que cite eso dentro de nuestra literatura, pero por eso le decía, es una pregunta buenísima, porque a mí sí me ha ocurrido eso, ¿no? Uh-huh. Sí me ha pasado eso de que a veces sí vamos y por un problema y aparte de eso, a veces se termina llorando, a veces se termina triste. Yo era de esas personas que pucha, terminaba una situación así, o sea, me afectaba de tal manera que terminaba llorando. Por ejemplo, en la situación particular que tenía, como que me mostraba duro, pero cuando bebí, en cambio, tenía ese tipo de reacción, ¿no? Y bebí así, y me cogía, como dice, más pronto. Había otras veces que decían, el aire te cogió. Claro, también sí. Se ha oído eso. Otras veces vuelta que bebía y duraba más.
0: Claro, otras veces dice, has estado con el estómago vacío.
1: También, sí, sí.
0: Entonces dice...
1: Hay las curas.
0: Claro, eso. Entonces todo, siempre hay cosas así que uno escucha, ¿no? Y dice, tengo que ir comiendo algo porque me han de dar trago en la fiesta.
1: Claro.
0: O la misma esposa le dice, irás comiendo algo, ¿qué te vas a ir con el estómago vacío? O sea, como que ella le va preparando ya... Para que va a beber y
1: sí.
0: Para que dures, ¿no?
1: Había, en alguna ocasión alguien decía, por ejemplo, quizás caes pronto, no, es que tienes que irse tomando una cuchara de aceite, yo me acuerdo de eso que me decía.
0: O leche, ¿no?
1: Sí, o un vaso de leche.
2: Aceite de bacalao sabía hacer.
1: Sí.
0: Sí, aceite de bacalao. Y decían, bueno, y este man es duro para el trago, pero no sabían que se pegó una copa, un vaso de aceite de bacalao. Usted ha hecho, creo que usted ha hecho, ¿no?
2: Sí, sí, justamente, así mismo es.
0: Bueno, no estamos presentando las imágenes, pero dijo, sí.
1: Lo asintió. Sí, eso digo.
0: ¿Usted ha hecho alguna vez eso? Sí. ¿O ha visto? Coméntenos un poquito.
2: Una vez era pues que justamente estábamos bebiendo y en verdad, o sea, yo estaba triste por algo que me pasó. Y estábamos bebiendo y con una tocha entre dos estaba hecho funda. Estoy diciendo, no podía ni pararme así. Y ese amigo con el que estaba bebiendo hoy dice, para que puedas aguantar, tómate una copita de esas, dice, que tomamos el trago, una media copita de este aceite de bacalao y verás cómo aguantas. Y lo hice y en verdad sí aguanté. Pero en
0: pero
2: verdad,
0: no estamos, o sea, diciendo que hagan eso, ¿no?
2: No, no. Y justamente no es una sugerencia. No,
1: claro,
2: no, no
1: es cómo llevar.
2: No es cómo llevar, o sea, no, no.
1: Claro.
2: No estamos induciendo a que lo hagan, ¿no? Claro. Pero en verdad...
1: La conversa, ¿no?
2: Justamente lo que usted decía, eso del... Te cogió el viento. También me pasaba, pero... Eso era ya cuando ya dejaba de beber. Sí. Salía de la casa o del lugar donde estaba bebiendo. Y desaparecía. Desaparecía el control de mi mente. No sabía dónde estaba, qué hacía, no sabía nada. Las lagunas mentales llegaban... Porque me olvidaba de todo. Y comenzaba a mirar proceder en ese caso. Según me contaba.
0: Muy interesante lo que estamos dialogando, pero el tiempo se nos vino. Ya hemos cubierto ya casi más de 30 minutos de esta primera parte del programa AA al aire por Ondas Cañaris 95.3 FM. Les recuerdo, el reprise de este programa lo puede escuchar este día sábado a las 8 de la noche. Vamos a hacer una pausa musical y publicitaria y regresamos para seguir abordando este tema de la enfermedad del alcoholismo y esta cuestión médica, qué es lo que pasa mismo con relación a esta enfermedad. Ya volvemos.

0: Es la hora 20:37 minutos.
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0: Ya, con respecto a esto, recuerda lo que mencionábamos de que los médicos, por ejemplo, no hay como una cura, ¿no? Y existe justamente en nuestro texto básico, nos habla una parte, el médico nos dice una situación de que quizás, ¿por qué no se llega a esto? Dice, los médicos nos hemos dado cuenta de que alguna forma de psicología moral es de apremiante importancia para el alcohólico, pero su aplicación presentaba dificultades para nuestros conceptos. Las normas ultramodernas y el enfoque científico que aplicamos a todo pueden ser la causa de que estemos mal preparados para aplicar los poderes del bien que no encajan en nuestros conocimientos sintéticos. Entonces, mire, el médico menciona esto, ¿no? De que no hay justamente lo que decíamos, o sea, imagínense, el médico psiquiatra da este criterio de que no existe la forma de cómo se pueda llevar adelante esto. Más adelante, el mismo doctor menciona una parte de cómo es que cómo estamos o cómo desarrollamos la enfermedad. Dice, después de haber vuelto a sucumbir al deseo imperioso, como le sucede a muchos, pasan por las etapas conocidas de la borrachera, emergiendo de esta borrachera lleno de remordimientos y con la firme resolución de no volver a beber. Esto se repite una y otra vez, y a menos que la persona pueda experimentar un cambio psíquico completo, hay muy pocas esperanzas de que se recupere. Entonces, mire, aquí el doctor nos está dando la respuesta a esta enfermedad, ¿no es cierto? Recuerde lo que decíamos, de que lo que empezó todo por la mente, ¿por dónde tiene que empezarse a curar? Justamente por la mente. Entonces, el doctor Silver nos habla de que tiene que existir un cambio psíquico completo. Un cambio psíquico completo. Entonces, eso es lo que nosotros vamos a obtener con nuestro plan de recuperación.
1: En verdad, dice el doctor Silver que si no existe esa recuperación de la mente mediante el cambio psíquico, no existe probabilidad de una recuperación en verdad, sino solamente pues se podría ¿qué? Dejar de beber por un tiempo, ¿no es cierto? Y nos dice aquí, una vez que ha ocurrido el cambio psíquico, la misma persona que parecía condenada a muerte, que tenía tantos problemas y se creía incapaz de resolverlos, repentinamente descubre que puede fácilmente controlar su deseo por el alcohol y que el único esfuerzo por ello es el de seguir unas sencillas normas. ¿Y cuáles son esas sencillas normas? Son los 12 pasos que conocemos que nos ayudan a ¿qué? A realizar ese cambio psíquico. Son los 12 pasos que tenemos como plan de recuperación en Alcohólicos Anónimos.
2: Ahora que escuché lo que decían, esto de como de parar por un tiempo, ¿qué tan real es que cuando la persona para por un tiempo de beber, como que regresa con más ímpetu, con más fuerza, como que es algo que estuvo, que se siente una persona que estuvo enjaulada y le abren la puerta y quiere huir por todo, correr por todo? ¿Es tan real eso? ¿Conocen algo ustedes de eso?
0: Claro, es que esta es una enfermedad que es incurable. O sea, una vez que uno empieza a beber, ese deseo nuevamente se levanta. Y es una enfermedad progresiva. No es que, por más que pase el tiempo, no es que ya me curé. Esa enfermedad sigue progresando. Es decir, que si yo vuelvo a beber, yo tengo unas 24 horas, pero si nuevamente volvería a beber, estaría en el mismo lugar o más allá de donde me quedé cuando dejé de beber. Por eso esta es una enfermedad, como dice, progresa, ¿no? Nunca se detiene, nunca va a parar. Sí, va a seguir su curso, sigue su curso. Entonces, pase un año, 10 años, 15, 20 años. Por eso es que mucha gente que ha estado dentro de la comunidad incluso, ha parado de beber y quizás eso ha sido suficiente, pero lo que nosotros deseamos, como bien lo menciona aquí la literatura, es un cambio psíquico. Si mientras no cambiemos eso, en algún momento, o sea, solo paramos de beber, solo como que detenemos nada más el síntoma, ¿no? El síntoma, porque no estamos sacando la enfermedad en total, sino solo el síntoma. Claro. Seguirá, entonces, por más que pase el tiempo, no hay.
2: Es como una fiera adormecida, ¿no? El rato que despertó.
0: Es el deseo imperioso, el deseo poderoso que tenemos. O sea, encontramos un poco la luz, pero nos quedamos ahí. Y obviamente que nosotros tenemos que seguir creciendo. Tenemos que seguir abriendo más los ojos. Y eso nos habla justamente el hecho de que tratemos de practicar los principios. O sea, nadie practicará al 100%, ¿no? No hay una perfección en esto. Pero sí hay un mejoramiento. Y eso es lo que tratamos de buscar. Lo que decía, un mejoramiento espiritual, que es la otra parte que quizás yo la tenía escondida y que no sabía, ¿no?
2: Uh-huh. Estamos en este programa doble al aire por Ondas Cañaris 95.3 FM. Todos los martes de 9 a 10 de la noche y el reprise los sábados de 8 a 9. ¿Qué más podemos abordar en esta noche, en estos minutos que tenemos todavía en este programa hasta las 22 horas?
1: Que en verdad, en cuanto a lo que decía Diego, sí, la persona o el ser humano que tiene problemas con la bebida y que piensa que solo el dejar de beber o el solamente el alcohol es el problema, está equivocado. Porque muchas veces dicen, yo lo que quiero es dejar de beber, y no es solamente eso. Sí. Ese primer paso nos dice que, o nos habla de la impotencia ante el alcohol, pero también nos habla del otro 50% que es mi vida ingobernable. Y eso es lo que realmente, para mi punto de vista, me manda a beber. Porque mi vida ingobernable se da por los pensamientos erróneos que tengo, ¿no es cierto? Entonces, si mis pensamientos siguen erróneos, si mis pensamientos siguen así, incapaces de madurar, diría así, mi vida seguirá siendo ingobernable. Y esa vida, y me causa problemas, y a sus problemas, sumados a que a los pensamientos erróneos que tengo, me incitan a beber. ¿Sí? Por eso es que es necesario no solamente dejar de beber, sino practicar, conocer y practicar el programa de recuperación, que son los 12 pasos. Uh-huh. Y en este caso, por ejemplo, pues, una, digamos, una sugerencia que nos da el programa es que practiquemos de la mejor manera posible los pasos. Los pasos del 1 al 3, por ejemplo, nos hablan de la aceptación y la rendición. Se enfocan en admitir la impotencia ante el alcohol, reconocer la ingobernabilidad de la vida y aceptar la ayuda de un poder superior. Después vienen los pasos que nos hablan de la acción y la reparación. Constituyen el trabajo activo, incluyendo un inventario moral, la confesión de los errores, la disposición a eliminar defectos de carácter y la reparación de daños a terceros. Y luego vienen los pasos 10, del 10 al 12, que es el mantenimiento y el servicio. Se enfocan en la continuidad del inventario personal, la profundización espiritual y la práctica de los principios en la vida diaria, incluyendo ayudar a otros, que es nuestro objetivo primordial de la comunidad.
0: Y por último, para cerrar esto, la situación es que hay un plan. ¿no es cierto? Hay un plan de recuperación. Entonces, es un programa, como bien lo menciona Marcelo, que tenemos que irlo practicando, que irlo poniendo en acción, valga la redundancia, para poder obtener resultados. No puedo esperar yo que voy a decir algo, que Dios haga todo por mí. No, Él lo puede hacer, sí, muy cierto, pero sería muy bueno que yo le ayude a hacer algo para que pueda a sí mismo Él actuar más rápidamente en mí, ¿no? Pero si le dejo todo a Él, pues creo que no estoy siendo lo suficientemente, creo que honesto, ¿no? Admitiendo mi problema y tratando de hacer algo por mí mismo. Sí, y de allí por la gente que depende de mí, entonces es... no sé si el mensaje es lo correcto, de que usted venga y lo intente con nosotros. Puede ser, nosotros no somos la única solución que existe para el alcoholismo, pero puede ser que dentro de Alcohólicos Anónimos usted encuentre lo que usted necesita para poder salir adelante de esta enfermedad. Entonces, hacemos una cordial invitación a quienes se sientan identificados con este... con esta situación del alcoholismo, con esta enfermedad del alcoholismo. Si usted se siente identificado con lo que hemos conversado, pues siempre será bienvenido dentro de la unidad, dentro de nuestros grupos, dentro de la ciudad de Cuenca y en todo el mundo, ¿no? Porque somos una comunidad a nivel mundial.
2: Bien, vamos a hacer nuestra última pausa musical aquí en Ondas Cañaris 95.3 FM. Regresamos ya para las conclusiones, para las recomendaciones y de pronto para algún aviso que quieran dar nuestros amigos de la comunidad AA.

0: Bien, retomamos la última parte del programa. Estamos en la recta final. Algunas ideas que nos estamos olvidando, algo que no estamos abordando. Tenemos unos minutitos para hacerlo.
1: Hacerles la cordial invitación a los compañeros de la comunidad de Alcohólicos Anónimos al estudio de los conceptos que se lo realizará en el Salón de Someca los días miércoles 13, jueves 14 y viernes 15 de este mes. En verdad, pues, apoyemos y hagamos unidad. Y también a las personas que nos están escuchando, que si creen tener un problema con la bebida, nos contacten o lleguen a tener contacto con Alcohólicos Anónimos, ya que para mí el programa de recuperación de Alcohólicos Anónimos ha sido una bendición y ha sido una salida para mí. Siempre hay una salida para todos.
2: Así es, Marcelo. Sí, así es que hacemos la cordial invitación a través de Radio Ondas Cañaris para que todos, pues, quienes se sientan afectados por esta enfermedad, pues puedan llegar a cada uno de nuestros grupos. Les recordamos que nosotros somos parte del grupo Libertad y Vida, que tiene sus reuniones los días lunes, miércoles y viernes de 8 a 9 y media, y estamos localizados en la avenida Loja, entre Primero de Mayo y Pedro Calderón de la Barca. Serán todos bienvenidos. Y por último, pues, reiterar la invitación para todos los compañeros de la membresía de la comunidad de Alcohólicos Anónimos, como ya lo mencionó Marcelo, a nuestros conceptos, al estudio de nuestros conceptos, conocer cómo podemos hacer parte de nuestros servicios mundiales. Ya lo dijo, recalco, miércoles 13, jueves 14 y viernes 15 en el salón de Someca. Hacemos llegar un cordial saludo para nuestros compañeros de los grupos Sobriedad de San Joaquín y del grupo Camino a la Libertad de Sinincay, que están celebrando sus aniversarios y también celebraron sus aniversarios de nuestros compañeros. Eso nada más, decirles que hay una enfermedad llamada alcoholismo, pero también hay una posible solución que la puede encontrar dentro de nuestra comunidad de Alcohólicos Anónimos. Un saludo muy especial para toda la comunidad y también para todos los oyentes de Radio Ondas Cañaris, y un saludo, y más que un saludo, un agradecimiento muy especial a usted, licenciado Giovanni. Que tengan buenas noches.
0: 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No se olvide el reprise este día sábado a las 8 de la noche. 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Les esperamos la próxima semana para hablar de estos y otros temas relacionados con la enfermedad del alcoholismo. 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
3: Es la hora 20:59 minutos.
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8: Es la hora 22, 3 minutos.
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0: Es la hora 22, 25 minutos.
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0: Es la hora 22:56.
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0: Es la hora 23:57 minutos.
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0: Es la hora 0:27 minutos.
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0: Es la hora 0:58 minutos.
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0: Es la hora 1:28 minutos.
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0: 3 de la tarde.
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0: ¿Qué tal si empezamos con algo más o menos así en la guitarra?
1: 1, 2, 3, 4, 5, 6.

0: Es la hora 2:26.
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0: Es la hora 2:57 minutos.
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0: Es la hora 3:27 minutos.
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3 de la tarde. 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

0: Es la hora 3:56 minutos.
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0: Es la hora 4:28 minutos.
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0: Es la hora 4:56 minutos.
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0: Es la hora 5:29 minutos.
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0: Es la hora 5:56 minutos.
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0: Es la hora 6:55 minutos.
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0: Muy buenos días, amigos y amigas. Bienvenidos y bienvenidas a este su espacio, el resumen semanal de noticias. Tenemos importantes informaciones para ustedes. Franklin Vázquez Quesada presentó la renuncia al cargo de director provincial del Ministerio de Infraestructura y Transporte en El Cañar. Argumentó que lo hace por temas personales.
1: Presentado de forma formalmente la renuncia al cargo ante el señor ministro, agradeciendo sobre todo la confianza del doctor Roberto Luque, del señor presidente Daniel Noboa, que me ha permitido servir a la provincia del Cañar como siempre lo he hecho y con dedicación, y obviamente tratando de reciprocar la confianza que ellos me han brindado. Son asuntos de carácter estrictamente personal por las cuales el día de hoy he presentado ya esta renuncia y la he puesto con el carácter de irrevocable.
2: Importantes proyectos quedan justamente en manos del nuevo titular. ¿Cómo se ejecutarán esos proyectos? Ya estábamos listos para ver la obra de lo que es la Panamericana, Descanso Biblián, y también los proyectos de las demás vías.
1: Nosotros tenemos la satisfacción, estimado periodista, de haber rescatado, digamos, el proyecto de mantenimiento por resultados de las vías E35, E40, que corresponden a Biblián, Shud, la Truncal Puerto Inca y Shud Angas. Hemos impulsado el proyecto, es así que el día de hoy tenemos un avance del 85%. Se ha establecido la terminación de la obra en un plazo de 108 días. Nosotros hemos venido siempre haciendo el seguimiento. Comprendemos el malestar que ha habido de la ciudadanía en ciertos puntos críticos que se asomaron fuera del contrato. Concretamente me estoy refiriendo al sector de San Camilo y al sector de los Morochos, en donde obviamente se causó molestias a los que utilizaban esta vía, pero es satisfactorio y hay buenas noticias. Nosotros estamos ya en el sector de San Camilo iniciando la recuperación total de la vía. Se van a construir 3 muros de hormigón armado en diferentes niveles, lo cual garantizará la estabilidad del sector y obviamente después se va a hacer la recuperación de la estructura vial. Lo que ha estado en nuestras manos está hecho. Está en manos de Planta Central para que se decida la forma de contratación de este importante puente de la ciudad de La Troncal. De igual manera, me complace informar que todo lo que nosotros, como Dirección Distrital del Cañar, teníamos que hacer, lo hemos hecho ya respecto al convenio de la Panamericana Biblián Azogues del Descanso. Le comento que siempre ha sido nuestro interés y hemos solicitado que esta se haga de manera integral. Pero obviamente por asuntos de presupuesto, por asuntos de financiamiento, se va a comenzar con el primer tramo que es Biblián Azogues hasta aproximadamente la entrada de la ciudadela del Chofer. Con una intervención integral de parte de la Dirección Distrital del Cañar, hemos enviado los estudios ya en formato MIP, es decir, los presupuestos, los cronogramas, los términos de referencia, están en la Zonal 6. Esperemos que esta aspiración, que es de la provincia del Cañar, que es mía propia como un ciudadano de la provincia del Cañar, se cumpla. Hay la palabra del señor ministro, el compromiso del gobierno nacional de financiar este año el primer tramo que le comento, Biblián Azogues.
0: Respecto a si participará en los próximos comicios electorales, Vázquez destaca.
1: Nunca podemos decir que no a algo que está pendiente, más que todo que tenemos ese espíritu de servir a la colectividad, eso ya lo decidirán los sectores correspondientes. De mi parte hay la tranquilidad de volver al ejercicio profesional que lo he venido realizando por más de 15 años. No he tenido participación política en los últimos 15 años. De ser el caso, así lo asumiré.
0: La Universidad Católica de Cuenca, Campus Azogues, continúa fortaleciendo la propuesta académica con miras a la internacionalización. Así lo da a conocer Jorge Ormaza, coordinador de esta Casa de Estudios Superiores, quien a su vez invita a los jóvenes bachilleres a formar parte de esta institución educativa superior, destacando que esta Casa de Estudios Superiores trabaja en procesos de innovación, fortalecimiento académico y vinculación internacional, a fin de brindar mayores oportunidades de formación y crecimiento profesional a sus estudiantes.
3: Un gusto poder comunicar a la colectividad las diferentes carreras que se ofertan aquí en la Católica de Cuenca, puntualmente en la sede Azogues. Nosotros disponemos de las carreras vinculadas a la Facultad de Ciencias de la Salud, como es Medicina, Enfermería y Odontología, la Facultad de Criminología y Ciencias Forenses con su carrera de Criminología y Ciencias Forenses, la Facultad de Ciencias Económicas y Empresariales con su carrera de Administración de Empresas, la Facultad de Ciencias de la Educación con la carrera de Educación y Pedagogía de la Actividad Física y del Deporte, las carreras que están relacionadas con las ingenierías, es la ingeniería civil y la arquitectura y también la ingeniería en telecomunicaciones. Tenemos una diversidad de carreras que pueden acceder nuestros bachilleres, los neobachilleres que están por salir ya de las diferentes unidades educativas de la ciudad, de la provincia y por qué no decirlo del Ecuador entero. Porque la Católica de Cuenca hoy en día tiene presencia ya no solamente en la provincia, sino a nivel nacional, es decir, a nivel del Ecuador.
4: ¿Qué decirles a los jóvenes que aún no se deciden?
3: Que se matriculen en la Católica de Cuenca, una universidad que profesa excelencia académica, innovación tecnológica, que tenemos una ventaja competitiva, profesores preparados, capacitados, comprometidos con el desarrollo social, económico y productivo del país, que formen parte de la Católica de Cuenca, que se conviertan en esas águilas rojas y que juntos transformemos la sociedad y el mundo.
0: El gobernador del Cañar, David Crespo, destaca la labor y los servicios que ofrecen cada una de las carteras de Estado a la colectividad.
5: Tenemos una nueva plataforma que se llama El Gobierno a tu Lado, diseñada por nuestro señor presidente Daniel Noboa, en el cual la idea es que nosotros, todas las carteras de Estado, estemos y nos acerquemos directamente hacia la ciudadanía. Poderles entregar los servicios que tienen, por ejemplo, el Ministerio de Desarrollo Humano, Ban Ecuador, Registro Civil, Policía Nacional, Ministerio de Agricultura, ir y entregarles cuáles son los beneficios que tiene cada una de las carteras hacia cada uno de los ciudadanos. Por eso, estamos con una brigada móvil en el Tambo. Este 13 de mayo hacemos un llamado a toda la ciudadanía del Tambo, el 13 de mayo en el Salón de la Ciudad, desde las 9 de la mañana hasta las 2 de la tarde. El gobierno siempre a tu lado, escuchándote, levantando las alertas y estando con ustedes, llevando todas las carteras de Estado por los servicios que mantienen. Esta es la idea de nosotros como gobierno, que la ciudadanía no busque directamente el beneficio, sino nosotros como cartera de Estado ir y entregarle los beneficios que tiene cada una de las carteras de Estado, es decir, BIES, tenemos el MIES, tenemos el Banco de Desarrollo. Entonces todo eso queremos ir y decir, mire, estos son los productos que tenemos en esta cartera de Estado, estos son los otros productos, mire, esto es lo que nosotros podemos ayudar de parte del gobierno nacional. Hago también hincapié en las ferias que estamos programando. Por ejemplo, tenemos la feria en el Tambo, que dije el 13 de mayo. En Pancho Negro tenemos el 14 de mayo. Tenemos en Manuel de J. Calle el 21 de mayo. En Coquitambo vamos a tener el 22 de mayo. En Nazón el 29 de mayo. En Deleg el 28 de mayo. Y en Honorato Vázquez el 31 de mayo. Todo esto invitamos a la colectividad y a la ciudadanía para que estén presentes. Aquí van a poder evidenciar y van a tener conocimiento de cada uno de los productos que representa las carteras de Estado.
0: En otro tema, Crespo informa a la colectividad respecto al toque de queda que se realiza en el Cantón La Troncal, mismo que está dando buenos resultados, destaca.
5: Tenemos muy buenos resultados, dentro de ellos tenemos 14 allanamientos que se han realizado, 56 aprehendidos, 3 detenidos con boleta. Recuerden ustedes que anteriormente también les comenté que habían dos personas que por el rango de peligrosidad estaban catalogadas como de rango intermedio. Tenemos 4 armas de fuego, 17 municiones, 33.5 gramos de sustancias estupefacientes, un arma blanca, 3 motocicletas recuperadas, 2 vehículos retenidos y 9 motocicletas retenidas. Aquí lo único que podemos constatar de estos resultados es que tanto policía como militares vienen haciendo un trabajo muy arduo, un trabajo muy dedicado exclusivamente al toque de queda y a recuperar la seguridad que necesitan en el Cantón La Troncal. Todos estos operativos, como ustedes saben, están coordinados directamente desde el señor Presidente de la República, conjuntamente con el Ministerio de Defensa y Ministerio del Interior. Nosotros desde la Gobernación del Cañar hemos hecho el acompañamiento, estamos haciendo por nuestra parte operativos de control en temas de paz, en temas de operativos CAMEX, operativos en motocicletas, para de una u otra forma que esto no pare. Es decir, durante el toque de queda se ocupan militares y policías, después de las 5 de la mañana hasta las 11 de la noche, igual siguen habiendo controles exclusivos en los que ya ingresamos nosotros como las jefaturas y las tenencias y las comisarías del Cantón La Troncal, conjuntamente con policía en toda la vía principal. Existen 4 checkpoints, es decir, policías que se encuentran en ciertos espacios de las entradas y salidas del Cantón La Troncal, en los cuales se verifica el ingreso y la salida de todas las personas. Hemos tenido casos, como usted bien menciona, en los cuales muchas personas no conocen o desconocen, más bien dicho, el tema del toque de queda, pero se les ha dado la posibilidad de que puedan trasladarse directamente a la provincia en la cual tienen el lugar de destino.
0: El presidente de la Federación Deportiva del Cañar, José Escandón, este miércoles mediante una rueda de prensa, dio a conocer la destacada participación internacional de deportistas cañarenses.
6: Anita Shindón no nos ha podido acompañar, era una de las deportistas que estaba considerada para esta rueda de prensa y se encuentra actualmente participando justamente en un evento internacional. Aquí desde ya enviamos todo ese deseo de éxito y que sin duda alguna las medallas sigan llegando para nuestra provincia y país. Tenemos la presencia de Doménica, de Tiago, de Sofi, de Maite, de Stalin Jr., de los técnicos de Alberteri, Aldino y Stalin Papá, que sin duda alguna nos dejan una enseñanza muy clara, que el esfuerzo diario, el sacrificio que hacen nuestros jóvenes deportistas, con ese empujón que sin duda alguna dan los padres de familia, ese granito de arena que aportamos nosotros como federación, hace justamente que el desarrollo deportivo de nuestros deportistas de la provincia del Cañar ya no trasciende únicamente a eventos provinciales o nacionales, sino trascienda fronteras y se visualice en resultados internacionales. Voy a destacar sin duda alguna la participación de cada uno de ellos. Con Tiago, con Doménica, tuvimos una participación muy importante en el Campeonato Panamericano de Judo en la categoría cadete y junior. Realmente son experiencias que nos permiten tener una mejor planificación, poder estudiar a nuestros rivales y sin duda alguna enfrentarnos de mejor manera para el futuro. Con Sofía González alcanzamos la tan anhelada medalla de oro. Creo que el orgullo de estar en la cima del podio y que tú seas el motivo de entonar las notas de nuestro himno nacional, nos llena de mucho orgullo y como deportista sé que es una sensación bastante emotiva. La medalla de oro de Sofi nos permite postular el perfil de ella para el alto rendimiento, para que forme parte ya de un plan de alto rendimiento auspiciado por el gobierno y también perfilarnos con una proyección internacional bastante claro, se habla ya de una participación o de una posible participación en los Juegos Olímpicos de la Juventud para este año y están también clasificados para el Campeonato Mundial de Judo que se desarrollará en el mes de agosto. Con Maite voy a hacer eco de una publicación que hizo el profesor Marco Chango y voy a hacer mías las palabras de él. Si es que el Campeonato Panamericano de Brasil, desarrollado el fin de semana anterior, otorgaba cupo directo a los medallistas para Juegos Olímpicos, el día de hoy hubiésemos tenido ya nuestra primera clasificada a Juegos Olímpicos Los Ángeles 2028 y hubiese sido Maite Caicedo. Lamentablemente la estructura organizacional y jurídica del evento no otorgó cupos directos, pero eso no nos quita las esperanzas y las posibilidades que si seguimos haciendo las cosas bien, seguimos trabajando de manera articulada con el profesor Alberteri, con Maite, con los profesores, con los dirigentes de la ecuatoriana, vamos a alcanzar ya un objetivo que lo tenemos trazado. He conversado yo con Maite en algunas ocasiones, el objetivo que se tiene con ellos es bastante claro, es llegar a Los Ángeles 2028 como su primera experiencia como Juegos Olímpicos, que obviamente no queremos que termine ahí en una experiencia, queremos seguirla cultivando para que sin duda alguna se convierta en un resultado positivo para nuestra provincia. En el caso de Stalin Jr., se alcanzó una medalla de plata en el Campeonato Panamericano, lo cual nos permite estar y seguir dentro del plan de alto rendimiento, mejorando las expectativas y el posicionamiento dentro de la categoría, no solo junior, sino también absoluta. Lo importante de los resultados continuos que ha tenido Stalin, le permiten incluso el día de hoy, conversando con el presidente de la ecuatoriana de judo, mantenerse como el deportista favorito en los 73 kilogramos para estar en los Juegos Sudamericanos. Todo este apoyo en conjunto entre la familia, tienen que renunciar muchas de las veces a varias situaciones, el apoyo constante de los técnicos y ese empujón o granito de arena que también contribuimos nosotros como federación, el día de hoy ha permitido que expongamos a la ciudadanía los resultados que van teniendo nuestros chicos. Y vuelvo a hacer hincapié, ya no hablamos únicamente de resultados nacionales o provinciales, sino hablamos ya de resultados internacionales, que incluso estamos con la expectativa, sin duda alguna, de querer seguir haciendo historia y que la provincia del Cañar vuelva a tener un sitial muy importante dentro de la parte deportiva y vamos a tener sobre todo mi sueño, que con el que quiero culminar mi periodo al frente de la federación, es devolverle a la provincia un clasificado o, por qué no, un resultado en los Juegos Olímpicos.
0: Luis Monilla, director de gestión ambiental del GAD municipal de Azogues, manifiesta que se están realizando ya jornadas de esterilización desde el mes de febrero y que continúan, por lo que se hace una cordial invitación a la colectividad a ser beneficiaria de estos servicios que ofrece la municipalidad.
7: Bueno, la campaña nosotros comenzamos desde el mes de febrero con la Fundación ARCA, tenemos un convenio interinstitucional que lo realizamos y estamos llevando a cabo mes a mes. Este rato vamos por la quinta jornada que estamos desarrollando. Tenemos planificado para este año alrededor de 1.100 animales para esterilizar, ¿no? Este sábado y domingo vamos a tener probablemente una jornada de esterilización que va a desarrollarse en el edificio del Centro de Cultura, en el Parque Infantil. Alrededor de las 5 campañas que estamos ya yendo a ejecutar, 4 ejecutadas, estamos llegando alrededor de unos 500 animales esterilizados y aspiramos ya hasta finales del año cumplir con todo el objetivo planteado, que son animales tanto felinos como canes, en los que estamos haciendo la respectiva esterilización, y obviamente ha tenido un éxito. Nosotros comenzamos haciendo esta campaña en Uchupucún, luego pasamos acá a la calle Ingapirca, en el colegio Luis Cordero, la otra hicimos en Ahuilán, la otra hicimos en el estadio Jorge Andrade Cantos, y esta última que va a ser acá en el Centro de Cultura del Parque Infantil. Y así vamos haciendo conjuntamente. También tenemos entre la semana otra campaña que llevamos con nuestro personal. Tenemos una doctora veterinaria y también un asistente que anda en la unidad móvil. Eso está destinado en cambio para las comunidades en las parroquias rurales. Este rato estamos culminando ya en la parroquia Cojitambo. Precisamente el día de mañana vamos a estar en San Miguel de Cojitambo y la próxima jueves y viernes vamos a estar en Sumbawai. Y así vamos cumpliendo también a la par en las parroquias, como acá en el sector urbano y el sector periférico. O sea, se está dando las facilidades a todo el público que quiera venir. La inscripción es libre, es gratuita y el tratamiento también es gratuito.
0: En el marco de las elecciones seccionales previstas para noviembre de 2026, Maricela Reyes, presidenta provincial de la agrupación política Acción Democrática Nacional ADN, señala que se encuentran a la espera de directrices nacionales para iniciar los procesos internos de selección de posibles candidatos.
8: Pues sí, efectivamente, nosotros hemos mantenido reuniones constantes con la nacional para recibir las directrices de cómo se va ya a manejar en los próximos días las precandidaturas. Como ya dije en días anteriores, nosotros ya hemos enviado al señor presidente las diferentes dignidades para que él evalúe, pues él tendrá la última palabra y la decisión de los candidatos que vengan ya designados en nuestra provincia.
0: La presidenta provincial destaca que ya se han enviado las ternas a Quito y solamente esperan la ratificación de los precandidatos para estas seccionales.
8: Sí, pues como usted sabe, nosotros ya hemos enviado a Quito a los precandidatos. El señor presidente está ya pues revisando toda esta información, que sea sobre todo gente, nueva gente que ha trabajado por el movimiento, sobre todo en juntas parroquiales, con su fallecido, que sea gente que ha venido trabajando ya desde el 2023, que se ha ido sumando en el transcurso de los días a nuestro movimiento. Pues estamos ya con nuestros precandidatos, sobre todo en las juntas ya tenemos ya definido quiénes van, estamos ya revisando y a su vez ya nosotros también ya subiendo la matriz para que el señor presidente lo revise, pues ya nos ponga el último ok.
0: La gira anunciada por el presidente no retrasará de ninguna manera todo el proceso que han venido desarrollando en la provincia del Cañar, destaca Reyes.
8: Estado trabajando no desde ahorita, sino ya desde meses anteriores. Esto no es un trabajo de hoy a mañana. Usted sabe que esto toma tiempo para poder también nosotros designar autoridades, a las autoridades que vayan a representarnos de una manera digna en nuestra provincia. Esto ya se ha venido trabajando. Ahorita prácticamente estamos ya asignando los últimos detalles de los candidatos. Ya, por ejemplo, cumpliendo el tema de carpetas, ya revisando la documentación para que no tengas ningún inconveniente. Igual, nuestro movimiento las primarias son representativas, también ya se van a realizar en el mes de julio.
0: Las primarias se desarrollarán mediante asambleas para la elección de los futuros candidatos y dignidades como prefectos, alcaldes, presidentes de juntas parroquiales, entre otros.
8: Los candidatos de nuestro movimiento ABL se realizan de manera representativa. Es decir, nosotros ya tenemos y pues ya se irá designando de acuerdo al calendario, al cronograma que se defina para nuestra provincia en el mes de junio. Después del 20 de junio ya podremos tener a los candidatos. En la parte política, con nuestros coordinadores, eso ya estamos trabajando. Como digo, ha sido un trabajo que se ha venido realizando durante todo este tiempo. Estamos trabajando con los coordinadores cantonales y parroquiales y ya pues con las directrices que nos han venido dando en la nacional, el trabajo en territorio.
0: Lucio Gutiérrez, líder y principal figura del movimiento político Sociedad Patriótica, mantuvo una reunión con directivos de su partido en la ciudad capital de la provincia del Cañar, Azogues, con el objetivo de coordinar la participación política de su organización de cara a las próximas elecciones seccionales.
9: La ley nos obliga a, en la mayoría de casos, ir solos para las próximas elecciones porque hay que cumplir requisitos de ley, y ahora si hacemos alianza entre dos o tres organizaciones políticas, los resultados nos toca dividir entre esas organizaciones políticas que hacemos alianza. Por otro lado, tenemos la exigencia de la ley de que por lo menos el 50% de candidatos sean mujeres. Esto es un problema serio, especialmente para las candidaturas. Entonces, como se dice, estamos entre la espada y la pared. Por un lado, obligados a hacer alianzas, pero por otro lado, si es que hacemos alianzas con muchas organizaciones políticas, posiblemente nos vamos a quedar sin cumplir los requisitos de ley. En todo caso, nosotros estamos preparados, estamos avanzando en todas las provincias del Ecuador para cumplir los requisitos de ley.
0: Gutiérrez destaca que en cuanto a las alianzas en cada cantón y provincia, se tomarán las decisiones necesarias guardando los principios de la organización política.
9: Hemos dejado en libertad a nuestra dirigencia para que, de acuerdo a los principios de Sociedad Patriótica, de que deben ser gente honrada, patriota, no tener glosa, grillete y antecedentes penales, con estos límites nuestra dirigencia puede hacer alianza con partidos políticos, repito, afines, y que tengan muy claro que la política es para servir al pueblo, no para robarle, no como un medio para enriquecerse. Esos son los límites.
0: Según el líder político, los que sí no van a entrar en alianza política son las organizaciones que tengan personas con grilletes, juicios, entre otros.
9: Con los que tengan glosa, grillete, antecedentes penales, con los que quieran llegar al poder político para enriquecerse y no para servir al pueblo, con ellos no podemos hacer alianza.
10: ¿Lista en especial?
9: Yo no quisiera poner listas en especial, más bien dejamos en libertad a nuestros directivos para que ellos decidan. Sin embargo, el filtro final habrá en la dirigencia nacional. Especialmente revisamos a las personas a través de su número de cédula, que no tengan procesos penales, que no tengan sentencias, que no tengan glosas, grillete, que no tengan antecedentes penales, y en ese caso pues podemos nosotros vetar esa posible candidatura.
0: La alcaldesa del cantón La Troncal, Miriam Castro, destacó las obras que se ejecutan. Una de las principales obras es la prolongación de la calle El Oro, vía que conecta hacia el paso lateral y sectores estratégicos de la ciudad. También mencionó trabajos en el sistema de agua potable y alcantarillado en la ciudad, donde, según indicó, después de 43 años, varias familias están accediendo a estos servicios básicos, señalando asimismo que se ejecutan obras de adoquinado y asfaltado en distintos sectores, priorizando zonas estudiantiles como la Universidad Católica, Los Ciruelos, entre otros, con el objetivo de mejorar la movilidad y seguridad de más de 1.500 estudiantes que transitan diariamente por esta zona.
11: En el tema de la vialidad, sobre todo en la parte más importante donde está toda la población estudiantil. En este momento estamos con trabajos de asfaltados en la Universidad Católica, estamos trabajando en el sector Los Ciruelos, que conduce a una de las unidades del Milenio también, donde hay una cantidad de 1.500 estudiantes. Queremos garantizar la seguridad, veredas también para que todos los estudiantes del sector de Puente Palo también puedan puedan tener acceso y de una forma segura los estudiantes puedan transitar, sobre todo por el problema vial que no sucede. Entonces, eso es lo que venimos trabajando.
0: Sobre el tema de seguridad, la alcaldesa indicó que la Troncal es el único cantón de la provincia del Cañar que permanece bajo estado de excepción. Explicó que la Policía Nacional y las Fuerzas Armadas ejecutan operativos y estrategias de control, mientras que el municipio brinda apoyo logístico para el personal militar.
11: La policía, los militares están haciendo el trabajo. No le podría decir en sí lo que vienen haciendo. Ellos van anunciando cada que hay un tema de un allanamiento, lo que han encontrado, pero eso ya es un tema que lo trabajan de manera ellos mismos, de manera independiente, ya que la seguridad es competencia del gobierno. Nosotros lo que hacemos es alguna articulación, como por ejemplo los espacios donde se quedan los militares, dotar de agua potable, poder darles agua para el consumo humano y lo que se pueda articular, pero ya un tema más de estrategias o como vengan haciendo ya es tema de la Policía Nacional.
0: En el ámbito político, Miriam Castro manifestó que actualmente su prioridad es cumplir con la gestión hasta mayo de 2027 y aseguró que aún es apresurado hablar de una posible reelección, pese a que la misma presidenta de este organismo a nivel nacional dijo que la prioridad es esa.
11: Yo quiero decirle hoy a la ciudadanía y aquí en la provincia del Cañar que realmente en este momento yo tengo una responsabilidad inmensa por ser primeramente la primera mujer alcaldesa en el Cantón La Troncal y que obviamente mis funciones están hasta mayo de 2027. Todo el mundo dice que hoy la alcaldesa está trabajando porque ya se viene. No, es tema. Es más, quiero decir que todo lo que es obra y se está inaugurando no es de la noche a la mañana. Todo es con un presupuesto participativo y uno conforme tiene la planificación se van ejecutando las obras. Yo quiero agradecer primero a Dios por la vida, por la salud y luego obviamente al movimiento de la Revolución Ciudadana, quien fue el que me acobijó y respaldó para mi candidatura y que luego miles de voluntades apoyaron a este proyecto y soy muy agradecida. Siempre lo he dicho, no como ciertas autoridades que llegaron por el movimiento y luego se han retirado. Dice, bueno, yo me retiro, pero sería bueno que se retirara también de la dignidad de la cual ha ido, porque yo pienso que es burlarse de la ciudadanía, de los ecuatorianos, cuando optan por votar una dignidad y no lo hacen por la persona, sino porque uno representa un proyecto. En este caso, yo lo que quiero decir es que en este momento de hablar de una candidatura, yo pienso que es muy apresurado. Yo lo que en este momento lo que quiero responderle a las personas de mi cantón es con trabajo y agradecimiento y gratitud. Hasta el mayo de 2027 yo seguiré trabajando.

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Saludamos a los amigos que se incorporan a nuestra señal a los 95.3 FM, a los 1530 AM y www.ondascanaris.com.es. Estamos ya en este resumen semanal de noticias, informándoles, dándoles detalles y pormenores de los sucesos acontecidos en estos últimos días. Continuamos informando, amigos y amigas.

0: El nombre de Elvia Cabrera vuelve a sonar dentro del escenario político y administrativo de la provincia del Cañar. Tras un tiempo alejada del protagonismo público, luego de haber sido candidata a la Asamblea Nacional por el movimiento oficialista ADN y según varios sectores marginada de dicha agrupación política, ahora reaparece vinculada a una presunta designación dentro del sistema educativo. De manera extraoficial, ha trascendido la noticia de que Cabrera asume funciones relacionadas con la dirección del Distrito de Educación. Su posible regreso ha generado comentarios y reacciones en distintos sectores políticos, especialmente porque muchos consideran que tras las elecciones su nombre había quedado relegado dentro de este movimiento o agrupación política ADN. Continuamos informando, amigos y amigas. A esta hora contarles que EMAPAL EP, la empresa municipal de agua potable de Azogues, asegura avances históricos en el abastecimiento y conservación hídrica. Durante la rendición de cuentas 2025, la empresa pública destacó proyectos considerados claves para el futuro del cantón, la ejecución del Plan Maestro de Agua Potable, repotenciación de la planta de tratamiento de Mahuarcay y la protección de nuevas hectáreas destinadas a conservar las fuentes de agua. Además, informó que durante el 2025 se produjo 5.4 millones de metros cúbicos de agua potable, beneficiando a más de 13 mil usuarios. Sin embargo, ciudadanos también cuestionan si estos avances ya se reflejan completamente en todos los sectores y si el servicio realmente ha mejorado en calidad y continuidad, amigos y amigas. Estamos informando a través de la decana de la provincia del Cañar, Ondas Cañaris, y contarles ya a esta hora de la mañana que la comunidad de Ayllillacu, perteneciente a la parroquia Huapán, le dijo adiós al lodo y cuenta ya con una vía asfaltada. Aquí los detalles.
1: Un momento muy especial en el que celebramos no solo la culminación de la primera etapa de un proyecto de dotación de la carpeta asfáltica, sino también el esfuerzo, la dedicación y el trabajo conjunto de las instituciones, autoridades y personas que hicieron posible esta obra.
2: A nombre de todos los moradores del barrio Ayllillacu, nuestro profundo agradecimiento. Hoy se convierte en realidad este anhelo tan esperado por muchos años, como es la dotación de la carpeta asfáltica etapa 1, esperando que se continúe con la ejecución de las etapas faltantes.
3: En el caso de esta vía, hemos sumado las fuerzas de la prefectura, de la alcaldía y de EMAPAL. Hemos realizado alcantarillado, esto es muy importante porque no se ve y luego nosotros mismos nos olvidamos de que primero está la infraestructura. Hicimos el alcantarillado, el asfaltado que implica base, subbase, estudios, en fin, todo el trabajo que ustedes acompañaron a realizar y finalmente la señalización. Quiero en esta parte agradecer a las familias de este sector, a la familia San Martín, a la familia González, a los alcaldes, aquí hay bastantes alcaldes, aquí cito, por si acaso se necesita el reemplazo. Ahí está uno de los alcaldes, un aplauso. La familia Verdugo es. La familia Verdugo. Todas estas familias hace 40 años cedieron parte de sus propiedades para que podamos, para que se pueda convertir ese camino de tercer orden, para que ese se convierta primero en esta vía carrozable y ahora en esta hermosa vía asfaltada. Quiero también nominar la memoria de Luis Enrique Cabrera, un vecino que empujó esta realización y que desde el alto cielo estará seguramente celebrando con nosotros la realización de esta obra. Contento de que podamos hacer realidad en este año que resta de gestión de esa segunda etapa y de todas las obras que estamos trabajando y dejando claro que solo con unidad, que solo cuando hay armonía y cuando se ceden las humanas decisiones egoístas y de protagonismos, se alcanzan estas obras. Agradezco a cada uno de ustedes, a las respetables autoridades, y esta obra queda para beneficio de los hijos de Huapán. Muchas gracias.
4: A nombre de la parroquia Huapán, a nombre del gobierno parroquial, hago el agradecimiento público a usted, señor alcalde, a usted, señor prefecto, a usted, señor gerente de Mapal, a ustedes, queridos amigos de la comunidad de Lillacu, a ustedes, queridos técnicos de las diferentes instituciones, y a seguir trabajando. Con la bendición de Dios, vamos a seguir trabajando por mejores días, por nuestra parroquia Huapán, por el cantón, por la provincia. Muchísimas gracias y que viva Huapán, viva Lillacu.
0: Continuamos informando, amigos y amigas, y a esta hora contarles que Jonathan Ulloa es un artista plástico de la provincia del Oro, quien en estos días presentó su obra pictórica en el Salón de la Casa de la Cultura Benjamín Carrión, núcleo del Cañar. Nos cuenta su historia, su obra y el apoyo que ha brindado esta institución al artista. Escuchemos.
5: Yo estudié primero en el Colegio de Arte Martín Hidalgo de Procel en la ciudad de Machala y después pasé a la Universidad Técnica de Machala, a la Facultad de Ciencias Sociales, en la carrera de Artes Plásticas y Visuales. Tengo una licenciatura en Artes Plásticas y Visuales y bueno, de ahí en adelante, digamos que mi formación ha sido autodidacta también. He estado en cursos, en seminarios, en talleres, en residencias, etcétera. Entonces eso me ha ayudado para poder formarme como artista. Yo ya tuve la primera exposición en la ciudad de Machala, la primera exposición individual. Y uno como artista siempre intenta abrirse camino hacia otras fronteras, hacia otros lugares. Entonces, la parte sur creo que es una parte importante para poder exponer. Hay grandes salones de pintura, grandes galerías, la Casa de la Cultura que me está cogiendo en este momento. Entonces pasé de Machala a la ciudad de Cuenca y en la ciudad de Cuenca estoy acá. Solo es una ciudad a la que yo quería visitar ya hace mucho tiempo y poder exponer acá. Todo el cono sur realmente, ¿no? Pero creo que en este momento Azogues que me ha dado la acogida, un salón muy bonito, obviamente para poder darme a conocer con mis pinturas.
6: Claro, ¿desde cuántos cuadros son los que está exponiendo el día de hoy?
5: Son 28 cuadros, entre pinturas al óleo y acuarelas. Las obras están en venta, todas las obras que ustedes ven aquí están en venta para que puedan adquirirlas. En este momento estamos en la inauguración y va a estar disponible la muestra hasta el 29 de este mes, 9 de mayo. Entonces, para que puedan venir, exploren la muestra y si necesitan igual alguna conceptualización de las pinturas, igual me pueden escribir a mí a mis páginas de redes sociales y si quieren adquirir alguna, también todas están a disposición. Realmente la inspiración creo yo que no es algo que te llegue así nomás. Creo que si tiene que llegar en algún momento, tiene que cogerte a trabajar. Yo digamos que lo que tengo es como un banco de emociones y necesidades, de ideas, que necesito expresar. Entonces, mediante eso, pues yo voy haciendo el boceto y digamos que la inspiración se da más o menos en la retroalimentación, porque todas las pinturas que ustedes ven aquí, los modelos que están en las pinturas, son modelos reales. Entonces, cuando yo charlo con esas personas, hay una retroalimentación y eso ayuda a enriquecer la obra. Y yo creo que ahí nace la inspiración en cierta manera, porque eso me ayuda a corregir algunas cosillas, aumentar, a quitar, etcétera, para poder hacer una composición y que quede esta obra final que ustedes están viendo.
7: Este trabajo lo hemos iniciado más o menos un par de meses atrás, de coordinación, de ponernos de acuerdo en la línea de simulación de arte y cultura, y pues agradecer a Juanito que ha tenido toda la predisposición, que nos ha facilitado que un artista de la provincia del Oro esté acá en Cañar, circulando precisamente con su obra, que es lo que nos motiva a la Casa de la Cultura en general, la circulación de las artes, la circulación de la cultura y el encuentro de los artistas con nuevos públicos a fin de que se genere un diálogo intercultural, un diálogo de técnicas, un diálogo de miradas sobre las nuevas creaciones, sobre las nuevas formas de abordar el arte ahora en el siglo XXI.
8: Intento de tener a nuestro buen amigo Angelito Orellana, director del Núcleo del Oro, va

0: y abierta para enseñarnos ese fuerte abrazo, pues, y decirle que vive el arte, que vive la cultura, que vive el arte plástico.
1: Continuamos informando, amigos y amigas, contarles que la tarde de este sábado, un grave accidente se suscitó en la parroquia Sayaucí. Aquí los detalles, amigos y amigas.
2: Bueno, tenemos un accidente de tránsito de gran magnitud. Estamos en el kilómetro 10 de Gulag Marianza. Realmente se activó el sistema de emergencia de la ciudad y la estación muy cercana que está aquí en Sayaucí vino de forma inmediata a darle soporte en la situación de rescate. Tenemos 9 unidades que han venido de diferentes estaciones de bomberos, más el apoyo también del sistema integrado de seguridad aquí. Hablo del IES con las ambulancias, del Ministerio de Salud, pero también debo indicar que en la parte superior, kilómetro 11 más o menos, también este vehículo pesado que lleva contenedores aparentemente se quedó sin frenos y tuvo alguna situación ya en la parte superior con vehículos y alguna vivienda en la, hablo en el kilómetro 11. Y suscitándose ya la emergencia de gran magnitud en ese sector que es el kilómetro 10. Son 12 los heridos, el trabajo realmente del cuerpo de bomberos fue la achicación de este vehículo, sacar la puerta y poder sacar a una persona, que en este caso era el conductor, que estaba atrapado los miembros inferiores con la parte del volante y la situación de la caja. Hemos trasladado ya, dando la atención prehospitalaria a los pacientes y hemos trasladado. En este momento también están viniendo más ambulancias para poder llevar a gente que todavía tiene algunas situaciones de emergencia o traumatismos.
1: Lamentable el suceso y asimismo seguirles contando, amigos y amigas, que familiares de María Fernanda López, quien fue víctima de femicidio hace aproximadamente un año, siente cierta tranquilidad luego de que los jueces aplicaran la pena de 26 años de privación de libertad al causante de este delito. Además, dicen tener temor, ya que algunos familiares habrían recibido amenazas. Escuchemos.
3: Tenemos temor por nuestras vidas. Si algo pasa a alguno de nuestra familia, por favor, investíguele a él y a su círculo, porque él ha amenazado a mucha gente. Y nosotros pedimos que el público siga luchando por otros casos, que haya cambio en las leyes de Ecuador y que se haga justicia para el resto de las familias también.
4: Hay que puntualizar otra parte, porque usted había mencionado de que dentro de la audiencia la persona involucrada como tal les había amenazado a través de las miradas y otro tipo de actitudes.
3: Sí, el asesino le estaba mirando con miradas de amenaza a la hermana de mi hermana, Stephanie, que ella es la que estaba en todas las audiencias y estaba enfrente de todo esto, y la otra hermana Michelle, la otra hermana de mi hermana, él le hizo una seña de estrangulamiento a ella como amenaza.
4: Es decir, entonces, que van a estar pendientes y vigilantes de lo que pueda ocurrir, sobre todo con el círculo familiar.
3: Exacto, si algo pasa a alguna de nuestras familias, por favor, el público, como ustedes han luchado por nosotros, como ustedes los medios han luchado por nosotros, investiguen, por favor. Nuestra protección está en ustedes los medios y ustedes el público, porque es una persona claramente violenta, claramente peligrosa. Y sí tenemos temor. Si él sale, va a haber otra víctima y puede ser uno de nosotras.
5: Luego del resultado de esa audiencia, ¿qué queda dentro de la familia, los familiares, amigos de María Fernanda?
3: Perdón.
5: Luego del resultado de esta audiencia, ¿qué quedan por parte de ustedes, dentro de ustedes, los familiares, amigos de María Fernanda?
3: Los próximos pasos, dice.
5: Sí, exacto.
3: Okay. Bueno, nosotros estamos celebrando la justicia hoy, pero no se termina hoy, porque vamos a seguir luchando en todas las apelaciones, vamos a seguir luchando que él se quede en la cárcel, que no se escape, que pague cada día de su condena. Vamos a seguir, no vamos, como dije, a quitar el pie del acelerador, porque vamos a seguir luchando. Y no solo por María Fernanda, también por otros casos, como he dicho, de Gaby Cárdenas, la familia que nos ha acompañado en todo, y vamos a seguir apoyándoles a ellos y todas las víctimas, porque esto no solo María Fernanda, es para todas las víctimas.
1: Y continuamos informando, amigos y amigas, contarles a esta hora lo que dijo el alcalde de Cuenca, Cristian Zamora. No le temo a una sanción electoral. Seguiré inaugurando obras. Pronto daré a conocer a quienes están detrás de

0: estas denuncias. Esta y otras son las frases que dijo el alcalde. Escuchemos.
1: Sobre ese tema, la verdad, yo sigo trabajando, sigo inaugurando obras. Hay un grupo de actores políticos que se han dado desde hace algún tiempo atrás para tratar, como no pueden ganarme en las urnas ni pueden demostrar que son mejores, que eso es la verdadera democracia, lo que debería ocurrir, entonces acuden a lo que los mediocres acuden, a órganos de control o a este otro tipo de instancias para decir que buscan justicia, pero al final del día lo único que están buscando es que yo no pueda participar en las elecciones. Mediocres. ¡Qué mediocridad! Y el día de hoy me dieron una información y vamos a probar en los próximos días cómo el mismo grupo político está detrás de los mismos abogados que estuvo detrás del señor Guarderas, que está detrás de la señora González, y voy a preguntar quiénes les pagan para estar haciendo todo esta intríngulis, cuando lo que deberían hacer es trabajar, es sentirle a la gente, proponer para que me puedan ganar en las urnas. Pero como no pueden, como son un grupo de mediocres con nombre y apellido, entonces están buscando estos otros mecanismos para ver si influyen en otros organismos, para ver si es que nos pueden en algo minar el inmenso apoyo que tenemos, y que ese apoyo únicamente se refleja por el inmenso trabajo que también hemos hecho.
2: ¿Alcalde, teme usted que le quiten los derechos políticos?
1: Yo no temo nada, yo voy a seguir trabajando, vamos a ser reelecto y vamos a tener la continuidad de una administración que es la que ha dejado una profunda e importante huella dentro del desarrollo de la ciudad. Y a los mediocres vamos a preguntarles, porque ya sé todo el camino, quién está financiando a sus abogados, porque ya tenemos absolutamente todo. Así que en los próximos días les vamos a develar de cuerpo entero a todos.
0: Amigos y amigas, un placer haber compartido la mañana de este domingo con ustedes en este espacio noticioso del resumen semanal. Un abrazo grande, fortísimo, una linda mañana.

0: Es la hora 7:56 minutos.
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2: Gracias a todos por estar aquí en esta mañana, en este servicio que con el mismo comenzamos nuestra serie Reimaginando la Oración. Y hoy yo, como quien dice, les voy a contar cómo surge este esquema de los siete pasos a través de una historia, pero antes de entrar en eso, les pregunto si ustedes se sienten como yo, de que los cambios en el mundo se sienten más acelerados que nunca. Y realmente es que vivimos un momento único en la historia de la humanidad. El cambio siempre ha sido parte de este plano, pero por muchos años fue un cambio más lento. Sin embargo, en los últimos tiempos, el cambio está extremadamente acelerado. Les doy un ejemplo de que tomó 2.4 millones de años para el hombre dominar el fuego o descubrirlo y ver, o poderlo utilizar. Pero solo tomó 66 años pasar del primer avión a llevar al hombre a la luna. Antes, una persona en su propia experiencia de vida no veía tantos cambios como las personas, nuestros antepasados, como quien dice, vivían y morían en un mundo casi igual. Hoy en día, en una sola vida, o vamos a decir último siglo o algo así, vemos tecnologías que antes eran impensables. Y yo pensaba en mi bisabuela, que nació en el 1897 y murió en el 2001, de 104 años. Y ella, por ejemplo, vio de estar del caballo al carruaje al automóvil, de ver el telégrafo al teléfono, de no volar nunca y ver los primeros aviones, como dije, de los primeros vuelos a ver al hombre en la luna, de cocinar quizás en fuego para usar un microondas, de no tener electricidad en muchos hogares, ahora tener todos estos electrodomésticos, de cartas que tardaban semanas a televisión en vivo o al internet, de medicina muy básica a vacunas y avances modernos. Y todo este ritmo, ¿verdad? Sobre todo yo diría que después de la pandemia esto ha sido como que, mayor todavía. Hay obviamente un impacto en nuestra vida internamente. Para mí particularmente la pandemia fue una pausa que nos proveyó a muchos de nosotros tener momentos de introspección, porque todo paró, ¿verdad? Tiempos para nosotros reconectarnos, reevaluar nuestras prioridades y prepararnos sin saberlo para, y esto es todo mi propio análisis, ¿verdad? el ritmo acelerado de lo que iba a venir después. Yo no sé si ustedes están conscientes que durante la pandemia se dio un fenómeno de que mucha gente revaluaron si estaban felices en sus trabajos. Y para dar un ejemplo, en noviembre del año 2021, un récord de 4.3 millones de trabajadores en los Estados Unidos renunciaron a sus trabajos. Y hay un psicólogo organizacional del Texas A&M University, Anthony Klotz, que llamó a este fenómeno la gran renuncia. Él dijo, durante la pandemia, a consecuencia de las muertes, las enfermedades y los encierres,

0: tuvimos la oportunidad y la motivación de sentarnos y preguntarnos, ¿me gusta la trayectoria de mi vida? ¿Aspiro a una vida de mayor bienestar, sobre todo interior? Y mucha gente dijo no, y ahí es que se van a estudiar o a buscar otro, o sea, al hacer contacto con su corazón y ver realmente que no estaban en coherencia, pues hicieron unos cambios, ¿verdad? Yo también lo veo que en ese momento es como que colectivamente había cierto, vamos a decir que la inconsciencia colectiva tenía que evolucionar y tener más tiempo en el ser, que no tanto en el hacer y en el tener, que es lo que la mayoría de nosotros estamos en. Para poder tener, tengo que hacer, hacer, hacer, y el ser es como que whenever. Y en todo este proceso, muchos de nosotros tuvimos la oportunidad de vernos más profundamente y muchas veces cuando entramos a esos espacios internos no nos conocemos o nos sorprendemos o hasta estamos enfrentando cosas que no queríamos enfrentar y que estábamos poniendo debajo de la alfombra, ¿verdad? En otras palabras, que no necesariamente es lo más divertido. Sin embargo, esos enfrentamientos que tenemos con nosotros mismos es crucial en nuestra vida espiritual. Y el no tener una relación cercana con nosotros mismos puede ser tan dañino e impactante a nivel individual y colectivo. Hay un filósofo francés, Blaise Pascal, que decía que todos los problemas de la humanidad salen de la inhabilidad o la incapacidad de nosotros ser capaces de sentarnos calladamente en un cuarto solos, ¿verdad? Porque si más de nosotros estuviéramos dispuestos a estos espacios internos y a vernos, estaríamos en mucho más armonía con todo, y eso obviamente crearía un efecto armonizador a nivel global. Estos procesos llevaron a mucha gente en crisis porque muchos de nosotros recibimos mucho confort en nuestras rutinas y satisfaciendo nuestros roles. Y al no tenerlo, pues nos llevó a territorios desconocidos. Y de aquí es que yo quiero hacer la historia de cómo es que surge esto de los siete pasos, ¿verdad? De que es la serie que estamos comenzando hoy. Y esto es una amiga mía que, pues, mucho tiempo felizmente casada con una persona extremadamente positiva, llena de vida, extrovertida. ¿Y qué pasa? Que durante este periodo, su esposo empieza, siendo mucho mayor que ella, empieza a darse cuenta de que quizás no tenía los niveles de vitalidad de antes y que podía vamos a decir, verse dentro de la relación cumpliendo esos roles. Y cuando está en todo este proceso de que ya la pandemia lo paró todo y casualmente tuvo que hacerse, a insistencia de ella, una intervención en algo del cerebro, que no era gran cosa, pero algo que lo iba a ayudar en procesos de memoria de él. Al él someterse a esto, posterior a esto cae en una depresión con todo esto de la pandemia, a un punto donde estaba en hospital psiquiátrico. Y mi amiga, pues, me está muy afectada, muy desesperanzada de que aquel hombre que ya había visto brillar y ser feliz y ser parte de una forma activa con la familia, que no iba a regresar. Y me dice ella en una de esas conversaciones, sabiendo que yo estaba en Unity y que probablemente le podía dar algún tipo de recomendación, me dice ella, me reta ella, y me dice, yo sé que tú me vas a dar la receta, dime qué es lo que yo tengo que hacer que yo pueda ayudar a mi esposo a salir de esa crisis. Y yo sé que es a nivel espiritual, pero no sé cómo. Y tú me vas a dar la receta. Entonces imagínense que alguien te diga eso. Y yo pensando, wow, es verdad, es que Unity tiene tanto que dar, sobre todo en momentos en que estamos en crisis, que es cuando más abiertos estamos, ¿verdad? Y entonces yo digo, ¿cómo yo le doy una receta? ¿Verdad? Y entonces obviamente la receta va a envolver la oración. Y yo comentando en aquel momento, me recuerdo con Osvaldo, Osvaldo me dijo, mira, eso no es una crisis, vamos a decir, médica, eso es una crisis espiritual. Y hablábamos en aquel momento, es verdad que al final del día puede tener las matices que tenga, pero toda crisis sale, ¿verdad? Viene de espiritual, es un llamado a más del espíritu. Bueno, la cosa es que yo decido ir a verla y me monto en el avión. Esa mañana me acuerdo que estaba yo buscando algo, abrí las gavetas y me encontré vamos a decir, un rosarito de 7 piedritas que usan la reverenda Leilani de Light and Love Ministry. Es una reverenda en Arizona que creó como un programa de capellanes de oración que muchos Unities utilizan. Y yo me había certificado en eso y volví a 7 pasos, pero por alguna razón yo como que no conecté con ese modelo y agarro el rosarito y me lo llevo conmigo. Y cuando llego al avión, pues decido que me voy a poner a meditar y a orar todo ese viaje, que eran 2 horas. Y literalmente con ese rosarito en la mano, a mí me dictaron el modelo, la receta, ¿verdad? Y entonces, ¿qué es lo que yo empiezo a darme cuenta? Que después cuando lo analicé y lo escribí bonito y he dado talleres de esto, etcétera, me di cuenta que tenía las enseñanzas de Unity ahí comprimida. Unity habla de la importancia del silencio, tiene silencio. Unity habla de la importancia del momento presente, habla de eso. Unity habla del soltar y dejar ir también. Unity habla del poder de las afirmaciones, ok. Y Unity habla del poder de la gratitud. Entonces, ¿cómo lo íbamos a dividir todo esto de una manera práctica? Y así fue que lo hicimos. Los primeros 3 pasos yo me di cuenta, conectándome con ella, de que yo no podía ponerla a hacer afirmaciones ni nada de eso si yo no la tranquilizaba. Si ella no venía a un espacio interior de paz que yo tenía que neutralizar, ayudarla a neutralizar a través de la respiración, ese sistema nervioso. Entonces vamos a ver que los primeros 3 pasos es balancearnos. Después, los terceros próximos pasos es que empezamos a crear las condiciones en conciencia que nos alinee con el mayor bien de la situación. Y entonces culmina con una cherry on the top, que es que la gratitud. Entonces, ¿con qué empieza esto? Y es de lo que yo le vengo a hablar hoy. ¿Con qué empieza esto? Empieza con meramente algo que nosotros hacemos constantemente, pero que no estamos conscientes. ¿Y qué es lo que nosotros estamos haciendo constantemente que no estamos conscientes? La respiración. Nosotros, la mayoría de nosotros, pensamos de que la respiración es una forma de yo, como yo me mantengo viva, ¿verdad? Es sobrevivencia. Sin embargo, lo primero que tenemos que hacer en este proceso de reimaginar la oración es reimaginar lo que es la respiración. Es respirar con conciencia. La respiración es la puerta, óyete esto, la puerta de entrada a la conciencia y a la vida espiritual. La respiración es el portal a Dios. Y de hecho, nuestro primer acto al llegar a este mundo fue respirar, no fue pensar. La vida no comenzó con un pensamiento. ¿Con qué comenzó? Con una respiración. Y vivimos respirando, como dije, inconscientemente. Respiramos aproximadamente 23,000 veces al día, gente. Y la mayoría son automáticas y sin conciencia. La respiración refleja nuestro estado y también crea nuestro estado. Cuando tenemos ansiedad, la respiración es rápida y superficial. Cuando hay paz, la respiración es profunda y lenta. Bueno, pues ahí vieron un poquito más explicativo, ¿verdad? Obviamente, yo creo que el valor grande de la respiración es que cuando empezamos en este proceso de oración a respirar con conciencia, estamos moviendo nuestra atención de la mente y lo estamos poniendo en la respiración, y eso empieza no solamente a calmar nuestro cuerpo, nuestras emociones, pero empieza a abrirnos a otros planos, ¿verdad? Es que podemos ver la respiración como el puente entre lo interno y lo externo, la conexión entre el cuerpo y el espíritu, lo invisible y lo visible, lo humano y lo divino. Muchas tradiciones hablan de esto, del prana, del ruaj, y lo veían como algo sagrado, ¿verdad? La diferencia clave, que es lo que yo quiero que entendamos, es que la respiración en este modelo de reimaginar la oración es empezar a crear conciencia de la respiración. Cuando estamos en automático, la respiración como que sucede sin nosotros. Cuando estamos conscientes, nosotros estamos participando conscientemente de esa respiración. ¿Para qué? Para regresar a la conciencia. Por eso es que podemos ver que cada respiración es una oportunidad espiritual. Y vamos a hacerlo ahora, háganlo conmigo, vamos a hacer una inhalación. Exhalación. Yo quiero que veas esto como que cada inhalación y exhalación es una oportunidad de regresar a tu centro, de cambiar ese estado interno, de reconectar con la presencia. La respiración como una oportunidad de regresar, de no ser tan reactivo, de convertirte conscientemente en el proceso de lo que estás viviendo. Entonces, ¿qué sucede? Yo comparto este modelo con mi amiga. Mi amiga empieza a hacerlo religiosamente. Su esposo sale de la crisis y puede decirse que por primera vez genuinamente en su matrimonio empezaron a orar activamente, lo cual probó el gran poder que tiene la oración. Pero tenemos que entender las dimensiones de la oración. Y tenemos que entender que más que nada la oración es eso que hacemos para abrir conciencia, para abrir los portales del bien de Dios. Por eso es que yo los invito en estas próximas 7 semanas, donde vamos a, ¿qué vamos a hacer? Vamos a coger cada uno de esos pasos y vamos a profundizar. Y yo espero que con esto les estemos dando las enseñanzas de Unity en una fórmula, como fue para mi amiga, que te dé un instrumento para cuando tú sientas que estás viviendo algo inmanejable, que tú sepas que hay un proceso que puedes, al que te puedes entregar, que pueda cambiar, sobre todo va a cambiarte a ti primero para dar paso a los cambios que ya estén listos a manifestarse en nuestra vida. Ahora, luego de este diálogo, tomamos una pausa para importantes mensajes de la estación y regresamos pronto con más de Encuentro Espiritual.
1: Es la hora 8:23.
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4: Ahora aquí de vuelta al encuentro espiritual de Unity, Comunidad de Luz. Luego de un hermoso diálogo, vamos entonces a profundizar a través de la música y una meditación guiada. Así que aquiétate y abre el corazón.

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A través de estos sonidos angelicales, te invitamos a prepararte para la meditación. Y lo vamos a hacer escuchando por un breve momento estos sonidos, donde te invitamos a inhalar, a exhalar, a soltar, a respirar con conciencia.

0: En una conciencia de oración, hoy entramos a esta meditación y te voy a pedir que tomes una posición cómodo o cómoda si así lo deseas y cierra suavemente tus ojos y comienza una respiración lenta y profunda, consciente. Inhala suavemente y exhala, dejando ir. Otra vez más. Inhala en paz y exhala y suelta cualquier tensión. Permítete que tu cuerpo se relaje y tu mente se aquiete. Y que tu atención comience a dirigirse hacia adentro. Hoy estamos en un espacio sagrado, con una nueva disposición a una apertura amorosa. Deseo que hoy reimagines la oración, no con palabras de afuera, sino con una experiencia viva, con un encuentro profundo con la presencia divina en nosotros. Lleva toda tu atención a tu respiración. Siente cómo el aire entra y sale sin esfuerzo, sin prisa, y suavemente reconoce en este instante: estoy siendo sostenido o sostenida por la vida. Permítete hoy que con cada inhalación recuerda, la presencia está aquí. Y con cada exhalación te ayuda a soltar y a confiar y a rendirte en el amor. Ahora lleva tu atención a tu corazón. Y siente cómo desde tu pecho hay un sol radiante que te llena de luz, de una luz cálida y amorosa. Una luz que no viene desde afuera, sino que viene de lo profundo de tu ser. Esa es la presencia, esa es la chispa divina la cual tú eres. Y permítete unos momentos sintiendo esa luz, como irradia, como calienta tu ser, y como desde esa luz te conviertes en esa misma luz que irradia, calma y te sostiene. En ese espacio de quietud, recuerda y reimagina la oración, que es regresar a la experiencia misma del ser. Es comprender que orar no es pedir desde la carencia, sino reconocer que eres la plenitud misma de tu ser. Y no es buscar a Dios desde afuera, sino sentir a Dios como la vida misma dentro de nosotros. Y desde ese lugar permite que surja nuevamente una respiración lenta y profunda. afirma desde ese aposento santo que vives en la presencia de Dios, y la presencia de Dios vive en mí. Relaja todo tu ser y deja que cada palabra la sientas desde tu corazón. Recuerda, yo soy una con el amor. Yo soy una con la paz de Dios. Soy una con la sabiduría divina. Siente como silencio te lleva al orden divino. No hay nada que forzar. No hay nada que resolver por ahora. Permite que esta conciencia de verdad, esta oración, meditación, te lleva a la calma consciente de lo divino, del estar sostenida en el aquí y en el ahora, guiada y amada. Respira profundamente una vez más y siente la gratitud de este momento, la conexión, estar en paz. Recuerda que estamos reimaginando la oración con un encuentro vivo en Dios que vive en ti. Y en el silencio de esta meditación, recuerda quién eres y descansa en la conciencia que te sostiene. Y suavemente regresa a este momento presente, llevando contigo esta conciencia de paz. Y regresa a esta conciencia de paz en el momento que lo desees. Porque cuando reimaginas la oración, reimaginas ese encuentro con el Dios vivo en ti. Gracias.
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2: A continuación, mensajes importantes que culminan con la palabra diaria para hoy.
3: Existe una luz de esperanza para toda persona que necesita consuelo y comprensión. Esa luz es Silent Unity. Es un lugar de oración continua. Cuando te preocupes por un ser querido o por ti, estamos a solo una llamada o clic de distancia. Ten la seguridad de que no estás solo. Estamos aquí cada vez que nos necesites. Hemos ofrecido oración afirmativa por generaciones, ayudando a todas las personas a dejar entrar la luz de Dios. Estamos aquí para guiarte a través de los obstáculos, hacia la conciencia de que eres libre e ilimitado. Oramos con personas de toda creencia y aún sin ella. Tus oraciones son siempre confidenciales y nunca cobramos por lo que hacemos. ¿Qué sucede cuando nos contactas?
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3: Hacemos una pausa.

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1: Un minuto puede cambiar tu mundo. Cada día trae consigo una nueva oportunidad para detenerse, respirar y recordar la presencia del bien en nuestra vida. Ese momento de reflexión abre un espacio interior donde la paz, la esperanza y la claridad pueden renovarse. Muchos conocen a Unity a través de la palabra diaria, un devocional breve que día tras día ofrece pensamientos inspiradores y afirmaciones positivas para fortalecer la fe, elevar la conciencia y comenzar la jornada con una perspectiva renovada. Este es un momento de unidad y te invitamos a acompañarnos en esta lectura de la Palabra Diaria, que es una publicación de Unity que ha inspirado a millones de personas alrededor del mundo. Y el día de hoy, trayendo nuestra conciencia a este lugar, a nuestro presente, inhalando y exhalando, decimos: el mensaje de hoy es alegre. La afirmación que la acompaña es: mi actitud alegre ilumina mi vida. Saber que puedo aportar energía positiva a los demás e incluso al mundo fortalece mi fe, me hace sonreír y me llena de alegría. Con Dios como mi fuente, siempre presente e inagotable, confío en la luz divina que brilla en mí y a mi alrededor. Cada sonrisa irradia esa luz, aunque quizá nunca sepa la influencia positiva que mi buen humor tiene en los demás, me anima a saber que hoy puedo difundir una alegría ilimitada como solo yo puedo hacerlo. Regocijándome en la luz de Dios, comparto mi alegría al vivir con gozo. Libero el arrepentimiento por el pasado y la preocupación por el futuro. Me mantengo sereno, centrado y agradecido por cada oportunidad de vivir una vida plena y alegre. Esto lo obtenemos de Salmo 118:24, que nos dice: este es el día que el Señor ha hecho, y en él nos alegramos y regocijamos. Un mensaje de alegría para este día, recordando que un minuto puede cambiar tu mundo, un pensamiento puede transformar tu día, una palabra de fe puede abrir el corazón a nuevas bendiciones. Por eso, te invitamos a suscribirte digitalmente a la Palabra Diaria y permitir que cada jornada comience con un mensaje positivo, lleno de armonía, esperanza y luz. Visita unity.org/es, es unity.org/es, y descubre cómo recibir esta hermosa publicación de Unity. Bendiciones.
2: 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Culminamos entonces con la oración de protección. La luz de Dios nos rodea, el amor de Dios nos envuelve, el poder de Dios nos protege. La presencia de Dios vela por nosotros. Donde quiera que estamos, Dios está con nosotros y todo está bien.
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0: Es la hora 8:58 minutos.
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0: Es la hora 9:26.
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0: Es la hora 9:55 minutos.
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0: Es la hora 10:28 minutos.
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0: Es la hora 10:56 minutos.
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0: Es la hora 11:27 minutos.
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0: Es la hora 11:58 minutos.
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0: Es la hora 12:25 minutos.
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1: Hola, hola, hola, ¿qué tal? Bienvenidos a un programa más de Latidos de Cambio, un espacio para inspirarte, motivarte y recordarte que cada día es una nueva oportunidad para brillar. Respira profundo, sonríe y sigue adelante. Comenzamos.
2: Comer bien y saludable en la niñez no solo ayuda a crecer fuerte, sino que también influye en el desarrollo físico, emocional e intelectual de los niños. La alimentación en esta etapa es la base de la salud para toda la vida. ¿Por qué es necesario que los niños coman saludable? Primero, porque ayuda al crecimiento y desarrollo. Los niños que están en una etapa de crecimiento constante, su cuerpo necesita proteínas, vitaminas, calcio, hierro y otros nutrientes para formar huesos fuertes, músculos sanos y órganos saludables. Una mala alimentación puede afectar su crecimiento y provocar debilidad o enfermedades. 2. Mejora el rendimiento escolar. El cerebro también necesita alimentarse bien. Un niño que desayuna y consume alimentos nutritivos tiene más concentración, memoria y energía para aprender. En cambio, el exceso de comida chatarra puede causar cansancio, distracción y bajo rendimiento escolar. 3. Fortalece las defensas. Las frutas, verduras y alimentos naturales ayudan a fortalecer el sistema inmunológico. Los niños que comen saludable suelen enfermarse menos porque su cuerpo tiene mejores defensas para combatir virus y bacterias. Previene enfermedades. Una alimentación inadecuada desde pequeños puede provocar problemas como obesidad, diabetes, colesterol o hipertensión en el futuro. Comer saludable desde la infancia reduce estos riesgos y crea hábitos positivos para toda la vida. Aporta energía y buen estado de ánimo. Los niños necesitan mucha energía para jugar, estudiar y realizar actividades diarias. Los alimentos saludables les dan energía de calidad y también influyen en su estado emocional, ayudando a mantener mejor humor y estabilidad emocional. Enseñan hábitos para el futuro. Los hábitos alimenticios se aprenden en casa y durante la infancia. Un niño que aprende a comer frutas, verduras y alimentos balanceados tendrá más posibilidades de mantener una vida saludable cuando sea adulto. ¿Qué alimentos son importantes? Las frutas y las verduras, agua, leche y derivados, además de carnes, huevos y legumbres. Los cereales y los granos son muy importantes. Además, debemos consumir frutos secos en cantidades adecuadas. Y es importante evitar el exceso de gaseosas, dulces, comida rápida, snacks procesados y el exceso de azúcar y grasas.
1: Vamos a hacer nuestra primera pausa musical y volvemos con este interesante tema.

0: Pero vamos a conocer cuáles son los mejores alimentos para crecer fuertes y sanos, de la mano de la dietista y nutricionista Mónica Acha.
1: Vamos a ver 9 alimentos que favorecen el crecimiento de los niños. Por una parte, la altura o el crecimiento máximo de un niño puede estar marcado en cierta manera por su genética, pero por otro lado tenemos un componente importantísimo para favorecer ese crecimiento y es la dieta, la alimentación. La alimentación de los niños, si contiene todos los nutrientes que necesita, es decir, cubre todos sus requerimientos, tanto de energía como de nutrientes y de otras sustancias que no se consideran verdaderos nutrientes, pero que a su vez favorecen el buen funcionamiento del cuerpo, ¿qué ocurre? Pues que es como si yo pongo a construir una casa, pero a mis operarios no les doy ladrillos. Si no les doy ladrillos, no pueden construir la casa. Pues lo mismo ocurre con el crecimiento de los niños, que tiene diferentes requerimientos en función de la etapa de crecimiento en la que se encuentran, pero que podríamos generalizar y decir, venga, pues si con estos alimentos consigo ofrecer a mi niño todos los nutrientes, todos los ladrillos que necesita para crecer adecuadamente, es decir, para alcanzar ese máximo de crecimiento que le permite su propia genética. Y eso es algo que creo que es muy interesante y a lo que todos los padres podríamos optar. Imaginaros el hipotético caso, 2 hermanos gemelos homocigóticos, es decir, tienen exactamente la misma carga genética, los separamos al nacer, a uno lo llevamos a vivir a una casa donde su alimentación le proporciona todos los nutrientes necesarios y a otro no. Pues es muy probable que esos 2 gemelos alcancen diferentes alturas, que tengan después condiciones físicas diferentes. ¿Por qué? Porque una cosa es la genética y otra cosa es lo que nos rodea, que evidentemente no solo es la alimentación, sino el ejercicio físico y todo el ambiente que nos rodea. Por eso, imaginaros, también en la cabeza, seguro que esta foto la veis muy clara. Los niños obesos, no siempre, puede tener otras causas, generalmente, si reunimos a toda la familia, hay más de un miembro que tiene obesidad. Un niño delgado, si reunimos a toda la familia, es muy probable que más de un miembro o 2 sean igual de delgados que ese niño. Es decir, todo lo que rodea a nivel familiar y a nivel general a esos niños influye también en su crecimiento y su desarrollo. Pero bueno, no me enrollo más. Vamos a la alimentación. ¿Qué alimentos son los que más favorecen el crecimiento de los niños? Porque aportan una mayor cantidad o mayor proporción de esos ladrillos, de esos nutrientes que necesitan para crecer. Entre los alimentos o grupos de alimentos que favorecen o estimulan el crecimiento de los niños, no podemos olvidarnos de la importancia que tienen los lácteos. Pensar que la leche es el primer alimento que reciben los niños desde el nacimiento. Por lo tanto, los lácteos tienen una composición que favorece el crecimiento. En este caso, también vamos a recapacitar para que después seamos capaces de asociar, ¿no?, cuando ya no me estéis viendo, que seáis capaces de recordar y de asociar lo que os estoy diciendo. El crecimiento, evidentemente, supone la creación de nuevas células, pero ¿qué es lo que más se estira? O lo que más, en este caso, bueno, podríamos decir que visualmente se desarrolla. Pues el crecimiento de los huesos, que va acompañado de los músculos. Los lácteos nos proporcionan proteínas y calcio, gran cantidad de calcio de fácil absorción. Hay muchos otros alimentos que proporcionan calcio también, como pueden ser alimentos de origen vegetal, como las semillas, por ejemplo, semillas de sésamo, el brócoli, las almendras. Es decir, hay otros alimentos que habría que incluir en la dieta de aquellos niños que no pueden consumir lácteos para cubrir sobre todo esos requerimientos de calcio, porque las proteínas las podemos obtener también, por supuesto, de otros alimentos. Y aquí tendríamos el segundo grupo de alimentos que favorece el crecimiento de los niños, que serían los alimentos tradicionalmente denominados proteicos: carnes, pescados y huevos. Y en este caso son alimentos que no solo proporcionan proteínas, sino que cada uno de ellos, ahora os voy a ir diciendo, nos proporciona un extra. En el caso de la carne, es un alimento que favorece el factor de crecimiento, que nos permite ir alcanzando cada vez una mayor altura de manera más o menos regular, y además proporciona una gran cantidad de hierro, que es fundamental en la dieta de los niños. Si os acordáis de otros vídeos, hemos hablado de que la anemia es muy frecuente en niños escolares, por ejemplo, en etapa de crecimiento acelerado. Por lo tanto, un buen consumo de carne nos está proporcionando ese hierro, que mejoramos la absorción con otro grupo de alimentos que veremos posteriormente, que serían las frutas y verduras, pero no me adelanto. El pescado, especialmente el pescado azul, nos proporciona ácidos grasos omega 3 y vitamina D. La vitamina D, fundamental también para el crecimiento óseo, para esa fijación del calcio en los huesos y que la reposición o la fabricación, ¿no?, por decirlo de manera más sencilla, del hueso sea continua. Eso estimula, por supuesto, el crecimiento. Los huevos contienen, podríamos decir, las proteínas de mayor valor biológico de todos los alimentos que podemos incluir en la dieta. Por lo tanto, tienen buena digestibilidad, buena absorción, y nuestro cuerpo puede utilizarlo de manera más sencilla. Además, en el caso de los niños, es un alimento de muy fácil digestión. Apenas hace falta masticar, así que desde pequeños podemos introducirlo también muy fácilmente en su dieta para mejorar ese aporte proteico. Y no solo eso, sino que además contiene otras sustancias que favorecen también, por ejemplo, el desarrollo de la visión. Esto sería un extra, ahí no estamos en el crecimiento, pero también es algo importante en el caso de los niños. Vamos con el tercer grupo de alimentos, que serían las verduras. Los alimentos de origen vegetal son muy importantes en este caso por su aporte de fibra y también por su aporte de vitaminas y de minerales, que son micronutrientes, es decir, los necesitamos en menor cantidad, pero son esenciales para que funcionen bien todas las reacciones, todo lo que ocurre dentro de nuestro cuerpo que permite crecer, es decir, seguir aumentando de tamaño, la creación de esas nuevas células y que su funcionamiento sea adecuado. Así que en este caso, estos vegetales pues también nos resultan de gran ayuda para ese aporte de nutrientes que necesitamos en pequeña cantidad, y además complementarían también, pues en este caso, el calcio, como hemos hablado anteriormente, y favorecen la absorción de hierro junto con el siguiente grupo de alimentos, que serían las frutas. ¿Por qué? Porque ese hierro se ve favorecida su absorción si incluimos suficiente cantidad de vitamina C en la dieta.

0: esas sustancias que me ayudan a crear esos nuevos tejidos. Entre ellas estaría también, por supuesto, la vitamina C. Así que aquí ya tendríamos esos dos grupos siguientes, las verduras y las frutas, que los separo por la importancia que tienen los dos dentro de la dieta de los niños. Siguiente alimento que tiene cierta importancia también en el caso del crecimiento de los niños serían los cereales. Bueno, más que los cereales podríamos poner alimentos ricos en hidratos de carbono, como serían los cereales, a ser posible integrales, las patatas, por ejemplo, o bueno, derivados de esos cereales como la pasta y el arroz, un grupo bastante amplio que debería complementar al grupo de las proteínas. Y no al revés, no ser la base de la dieta. También nos proporciona cierta cantidad de proteínas, pero es escasa. Realmente nos proporcionan energía para poder funcionar y que todos esos nutrientes vayan a donde deben para mantener ese crecimiento. Después tenemos otros grupos de alimentos que podríamos decir que son secundarios. Bueno, pues depende. Tenemos las legumbres, que las hemos separado también del resto de los vegetales, porque en el caso de niños que lleven dietas vegetarianas o veganas pasarían a tomar el lugar de las carnes y de los lácteos, complementado con otros alimentos que proporcionen todos esos nutrientes necesarios. Es decir, serían la base de la dieta de los niños que lleven un estilo de alimentación vegano. Después tendríamos otros alimentos que complementan principalmente esos micronutrientes, como por ejemplo los frutos secos o las semillas. Yo siempre digo que un snack muy bueno para los niños serían las pipas, dependiendo de la edad, por supuesto, al igual que los frutos secos triturados si son muy pequeños, y a partir de los 5 años, donde se reduce el riesgo de atragantamiento, podemos incluirlos también en formato entero. Ya mastican mejor y bueno, tienen menos riesgo. Y después nos quedaríamos con las grasas saludables, principalmente el aceite de oliva, aunque en algunos casos nos puede venir muy bien también el uso de mantequilla, que mantiene una alta proporción de vitamina A y de vitamina D. Principalmente, como os digo, aceite de oliva, que nos proporciona ácidos grasos saludables que forman parte también de las membranas celulares. Y no debemos olvidarnos, en último lugar, de un no alimento, vamos a decir, pero que es fundamental, y se trata del agua. Una correcta hidratación de los niños favorece el crecimiento. Aunque pensemos que no nos aporta nada, nuestro cuerpo está formado en el 50% aproximadamente de agua. En el caso de los niños, el porcentaje es superior y es importantísima una buena hidratación.
1: Ahora hacemos nuestra segunda pausa musical.

0: Alimentar bien a un niño es invertir en su futuro. Una buena nutrición no solo mejora su salud física, también fortalece su inteligencia, emociones y calidad de vida. Los niños necesitan aprender que comer saludable no es un castigo, sino una forma de cuidarse y crecer felices y fuertes. Hasta la próxima semana.
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2: Es la hora 12:56 minutos.
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1: ¿Qué tal, amigas, amigos oyentes? Un gusto saludarles ya en este día domingo. Tenemos ya en esta oportunidad en el programa Concierto la música de Madonna Louise Sicón, nacida en Bay City, en Michigan, 16 de agosto de 1958, conocida simplemente como Madonna. Es una cantante, compositora y bailarina, además de actriz estadounidense. Ha sido elogiada por los críticos por sus producciones musicales y puestas en escena, otorgándole el título de la reina del pop como ícono popular prominente que abarca los siglos 20 y 21. Su carrera ha sido reforzada por sus papeles en diversas películas por las que recibió comentarios variados. Su protagónico más elogiado fue el de Eva Perón para Evita para el año de 1996, por el que incluso ganó un Globo de Oro a Mejor Actriz de Comedia o Musical. La revista Billboard la nombró Artista de la Década en el año de 1980, Mejor Artista Dance de la Historia y Mejor Artista de Videos Musicales en la Historia. Fue incluida en las respectivas listas de los mejores artistas y los mejores compositores de todos los tiempos por la revista Rolling Stone. Aquí entonces la breve historia de esta artista estadounidense. Vamos con su música, cantando en vivo sus mejores éxitos para los oyentes que están en la sintonía de Ondas Cañaris.

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2: Es la hora 14:02.
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0: 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Es la hora 14:04.
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0: Es la hora 14:56 minutos.
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1: Hola, hola, hola, ¿qué tal? Bienvenidos a Estilo al Aire. Otro viernes acompañándolos para hablar de moda, estilo de vida, chismecitos,
2: farándula.
1: Y farándula. Como siempre, con nuestro experto Andrés Guambaña. Bienvenido, Andrés.
2: Muchas gracias, mi querida Isis. ¿Cómo estás? ¿Cómo has pasado?
1: Ay, muy bien, muy bien. Aquí encantada de estar otra vez con los oyentes y los Facevidentes de
2: Facebook, estamos, ajá, también estamos en YouTube, recuerden muy bien, y además de eso, Facebook también se sube en todo el tema de los videos, vayan a YouTube, ahí denle like, compartan, comenten todo el detalle, porque queremos que la comunidad vaya creciendo más de Estilo al Aire.
1: Exacto, y comenten, ustedes también pongan sus chismecitos ahí, de qué quieren que hablemos. Y bueno, ahí nos entretenemos, ¿no? Para eso es el
2: programa. Por supuesto, para eso es el programa. Y hoy venimos cargados de elegancia, de brillo, de glamour y distinción, como debe de ser.
1: Sí, y por eso estamos en el teatro. ¿Dónde estamos?
2: En el teatro, mi queridísima, porque vamos a hablar de uno de los eventos, de las fiestas, pongamos un poco hasta entre moda y disfraces del año.
1: Claro, una de las galas más importantes a nivel de la moda y del arte que se da en el mundo del espectáculo, como es el Met Gala. Este año, el Met Gala 2026, dejó mucho que hablar.
2: Demasiado. Recordemos que el Met Gala se hace en el Museo de Arte Metropolitana de Nueva York, específicamente en Estados Unidos, para que tengan la referencia geográfica. Es un desfile de celebridades, de estrellas, de música, del cine, de todo un poco. La cabecera de la fiesta es Anna Wintour.
1: La gente se pregunta, ¿qué es el Met Gala? El Met Gala es una gala que se hace para recaudar fondos, ¿no?
2: Exactamente, sí.
1: Para todos los eventos que a lo largo del año va a realizar el Museo Metropolitano de Nueva York. Y pues Anna Wintour, como dice Andrés, es la encargada de la organización. Ella es la que le dio el giro tan importante internacional y de moda tan espectacular que tiene ahora. Antes de ella era una cena súper sencilla que costaba $50 el plato y no había pues nada espectacular, digamos, ¿no? Simplemente se citaban ahí, comían unos cuantos ricachones invitados, pero no pasaba nada.
2: Exactamente. A ver, arrancó este tema porque se estaba dando de baja una de las formas importantes de mostrar la industria de la moda. Oh, sorpresa, antes de Anna Wintour hubo una editora de una revista de moda igual, la queridísima lo que hizo es abrió los archivos de moda, ella creó esta fiesta porque vino de este mundo de la diversión, de la fiesta, de la algarabía, le encantaba tanto eso que decía, ok, ¿cómo puedo hacer para que las personas vengan y nos den dinero para poder mantener el ala específico del Museo Metropolitano que es dedicado a la moda? Entonces ella creó esta fiesta anualmente.
1: No era nada espectacular.
2: Ah, no, para nada.
1: Lo que vemos ahora, ¿no?
2: Claro, antes servía un cevichocho, ahora claro. Ya sirve otra cuestión.
1: El cuy.
2: El cuy, cuy, cuy, pero cuy con papas gourmet. Claro, es lengüita de cuy suelen servir.
1: Con las papas gratinadas, ¿no?
2: Exacto.
1: No así nomás en el sartencito.
2: No, no, ¿qué pasa? Gratinadas. Sartén de... No, ya antes era de teflón, ahora ya es de bronce, ¿sí?
1: Bueno, el hecho es que un cubierto en la Met Gala cuesta $250,000, pero no basta solamente tener el dinero para poder asistir, también...
2: Y yo el cubierto así, ¡ting!
1: También debes tener... que tu nombre está en la lista.
2: Ah, por supuesto, por supuesto.
1: Porque hay celebridades que aparecen después de 10, 14 años porque simplemente a la organizadora no le ha dado la gana de que ella asista.
2: Claro, es que ella es juez, parte y todo. Anna Wintour es la diosa de todo el tema de la industria de la moda. De hecho, El Diablo Viste a la Moda, en donde está Meryl Streep, es ese personaje es basado en Anna Wintour. Sí. ¿Cómo funciona, cómo se maneja y todo esto?
1: Aunque ella dice que se inspiró para hacer el personaje en Clint Eastwood. ¿Por qué? Por la personalidad. Dice que Clint Eastwood era un hombre que nunca alzaba los ojos para referirte o hablar a ti. Entonces dice que ella se inspiró en él, en su forma de ser, para el personaje.
2: Ah,
1: o sea,
2: mira,
1: puede ser inspirado en ella, pero eso... pequeños detalles que tiene el personaje, la personalidad. Por ejemplo, ella dice que se inspiró en Clint Eastwood.
2: Ah, mira tú. Ponte, la Meryl Streep de la actualidad en El Diablo de Mr. La Moda 2 a mí no me agrada para nada. Le pusieron demasiado sensible, mucha emoción, más amorosa, y cuando en realidad tiene que ser un personaje muy
1: antipática,
2: distante.
1: ¿No? Una,
2: totalmente.
1: Claro.
2: Totalmente.
1: Te digo que no he visto la película.
2: No. Ni, tampoco quiero verla.
1: Sí, pero no lo he visto. La verdad, he visto cortos como creo que la mayoría porque han invadido las redes, ¿no? De pequeños fragmentos de la película. Y
2: Exactamente.
1: lo que sí me encanta a mí es la moda, ¿no? Me encanta cómo se hacen las combinaciones, cómo son tan atrevidas de, por ejemplo, una tela de algodón de camiseta, la combinan con algo de brillo y se ve tan espectacular, ¿no? Hay cosas que
2: Exactamente.
1: uno puede arrebatar para llevarlo en su look diario.
2: Es que eso tiene que ser así, funciona. Continuemos y retomemos el tema de la Met Gala un poquito. El tema de la Met Gala, pongamos de que la ropa que usan es una especie, una línea muy delgada entre disfraz y ropa.
1: Porque todo va en base al tema, ¿no? Este año el
2: Exacto.
1: tema era Fashion is Art, o sea,
2: Ajá,
1: moda
2: es
1: es
2: arte.
1: arte. Entonces había que inspirarse, los diseñadores, los actores, la gente de farándula tenía que inspirarse en una obra de arte para su atuendo.
2: A ver, en la invitación lo que viene son tres bloques diferentes de información. El
1: ¿Ya?
2: tema central, el costume, lo que tienes que usar es la moda es arte. Continuación, cómo debes llevarlo tú ese momento. Todo va alineado. Y en los párrafos de información te dan varios documentos en los que tienes que leer. Esto es redactado por Anna Wintour. Lo que te da es una explicación de cómo va a ser la fiesta, pero no una explicación de vamos a comer esto y esto y esto y otro. No, sino la atmósfera, qué es lo que va a llevar. Por lo tanto, esa es la información básica, la más condensada, para que tú puedas elegir qué es la ropa que vas a usar. Hay personas que por los disfraces que han usado están vetados ya de por vida totalmente.
1: Exacto.
2: Entonces, sí, ahora considero yo, siento yo, no sé qué es lo que estén pensando los demás, que la Met Gala ya no está siendo ese nivel tan inquisidor como antes.
1: Yo creo que sí, este año por lo menos el vestuario de la gente no tuvo mucho que ver con el tema. Hubo gente que se salió totalmente del
2: Sí,
1: tema, fue vestida como que iba a una quinceañera, como que iba a un matrimonio, cualquier evento, sí, muy elegantes, pero no acorde al tema que se había propuesto, ¿no?
2: es que es bastante subjetivo, interpretativo, subjetivo porque tú debes tomar esa referencia, toda esa información y conversar con el diseñador que vas a trabajar. ¿Qué
1: Claro.
2: es lo que tú tienes que hacer y qué es lo que no quieres mostrar y si quieres mostrar? Por ejemplo, el conejito malo, Bad Bunny se fue un Bad Bunny de 50 años con un terno negro
1: No,
2: básico,
1: más de
2: clásico.
1: 50, perdóname. Yo creo que tenía
2: 70.
1: 70, 80 años.
2: Ojo de buen cubero.
1: Y pienso que lo que él quiso transmitir es que a pesar de los años, pues él podía estar soberbio, elegante,
2: Cuidado.
1: muy bien cuidado, pero realmente no tenía nada que ver con el arte.
2: Hay una cuestión que justamente debemos empaparnos en información para poder entender qué es lo que el artista quiso llevar.
1: Bueno, eso sí,
2: Ah,
1: discúlpame,
2: claro.
1: sí, eso quiero que me expliques, porque entiendo que cada actor o cada persona que va a la Met Gala hace una publicación explicando su atuendo, ¿no? Para que
2: Exactamente.
1: los periodistas que estamos haciendo la cobertura podamos transmitirle a la gente, porque si no, no lo podemos transmitir.
2: Por
1: No, no lo
2: supuesto.
1: entendemos, ¿no? Ahora sí, adelante, Andrés.
2: Perfecto. La explicación de Bad Bunny es lo siguiente. En toda la información que le llegó con la invitación, Ana explica y dice que el arte como parte fundamental del cuerpo, como vestimenta del cuerpo, como un cuerpo que puede ser vestido y como un cuerpo que puede ser interpretado. Él lo tomó de forma literal. El arte es un cuerpo, por lo tanto, el arte lleva muchos años, se evocó mucho desde ahí,
1: Estar
2: entonces lo que quiso
1: moldeado.
2: hacer es su cuerpo como escena, como obra artística que va trascendiendo los años. Por lo tanto, cuando uno se entiende, cuando le revisas, dices, ah, ok, este es el mensaje que quería llevar ese muchacho. Este es el mensaje que es muy potente lo que él quiso decir. Capaz si nosotros, porque vimos una foto y dijimos, no me gusta, si me gusta, con esta inmediatez de la internet, lo podemos entender. Pero sin embargo, con la información adecuada, me pareció bastante ad hoc y
1: Claro.
2: apropiado. Por ejemplo, Madonna.
1: Madonna, para mí estuvo
2: Muy
1: espectacular,
2: bien, muy bien, muy
1: muy
2: bien.
1: acorde a lo que se había propuesto en el tema de la Met Gala. Pero, por ejemplo, ¿qué te puedo decir? Ay, esta actriz que fue de rojo, esta guapísima, la australiana, se me fue el nombre.
2: También tenemos diferentes actores y actrices que fueron. Rebobínale mientras tanto, mi querida, por ejemplo, Beyoncé. Ella se fue.
1: Ella fue con un exoesqueleto. Sí,
2: Exactamente.
1: sí.
2: Por primera vez en la historia de la Met Gala, se fue una menor de edad. A ver, para entrar a la Met Gala, primero tienes que pasar por el filtro de Anna Wintour, que ella tiene que decir sí, no, tal vez, a lo mejor, y decirte tú tienes que venir. En la historia, antes era Kendall Jenner, la única persona mujer que pudo ingresar a la Met Gala, pero cuando cumplió 18 años.
1: ¿Ya?
2: La querida Beyoncé, evidentemente, es parte de la producción, es medio Met Gala, es de ella. Entonces, lo que
1: pero
2: hizo fue
1: probar razones. Las coorganizadoras de este año.
2: Exactamente.
1: ¿No? Junto con Lauren Sánchez, la mujer de Jeff Bezos, que también era otra coorganizadora, y estaba la actriz, que se me olvida el nombre, que también era parte de la organización, estaba con un vestido rojo hermosísimo, con plumas en los puños.
2: Ya, sé de qué me hablas.
1: Sí, un vestido hermosísimo, pero creo que ese no era propio.
2: No era adecuado
1: no
2: para
1: era
2: el lugar.
1: No era adecuado para el lugar, para la propuesta.
2: Exacto. ¿Tú qué opinas del vestido que usó la otra de las coproductoras, la que tú me mencionaste?
1: ¿Lauren Sánchez?
2: Ya.
1: No me gustó, un vestido demasiado vulgar. Ella tiene un cuerpo muy bien formado, estilizado, pero un escote muy, para mí muy pronunciado, demasiado vulgar, muy pegado el vestido al cuerpo, y realmente no decía nada.
2: Era como la tía de la quinceañera,
1: sí.
2: Como la madrina de la quinceañera. No fue más allá de la propuesta, no hubo propuesta, o sea, para mí no hubo nada.
1: La tía sexy, pues, ¿no?
2: Claro,
1: la tía
2: sí,
1: exagerada
2: sí.
1: Sexy.
2: Exactamente.
1: Porque realmente no decía nada de ese vestido.
2: La que se quiere dar a notar. Hay una cuestión que vi, un video que me encantó. Ellos estaban tomándose fotos cuando en la alfombra y toda la cuestión, cuando ingresaban. Sin embargo, una de las actrices pasó por la parte posterior de ellos, ella agachada la cabeza, nadie le prestó como mayor atención, pero sin embargo, cuando llegó y se puso a unos 2-3 metros de ellos, automáticamente todas las cámaras voltearon hacia la actriz. Y ahí se queda importantísimo esto dicho: el dinero no importa. El dinero, la capacidad de dinero que tengas para ingresar a la Met Gala, no pasa nada. Es la importancia y relevancia de tu carrera en sí. Por eso es que, por ejemplo, la hija de la querida Kim Kardashian. Kim Kardashian puede ingresar, las tías de Kim Kardashian y todas las cuestiones, hermanas y mamá, ingresan. Pero la hija de Kim, la niña West, ella no puede ingresar. Ella se ha quedado todos estos años en la puerta. De hecho, hay videos en cómo están esperando para que ella pueda ingresar. Ella no puede ingresar porque es menor de edad. Sin embargo, hicieron, Anna Wintour le invitó directamente por medio de Beyoncé a la hija, a Blue Ivy.
1: Sí, sí, la vimos. Ella también fue con un vestido que no decía nada.
2: Ajá.
1: Un vestido para una quinceañera, para un matrimonio de invitada. La niña es bonita. Pero el vestido, la verdad, la propuesta no... no.
2: Lo que hace la plata, ¿no?
1: Es que como dicen aquí en nuestro país, el que tiene padrino se bautiza.
2: Pero por supuesto,
1: en todas partes.
2: Como debe de ser.
1: Sí, sí, sí. Y bueno, quiero destacar el vestido de Sabrina Carpenter, que sí,
2: me pareció
1: muy bien. Maravilloso.
2: Buena propuesta.
1: A propósito que ella hizo este año la película Sabrina, que va a ser estrenada, El vestido era con rollos de película.
2: Exactamente.
1: Era un vestido hecho a medida, con rollos de película, con un escote en su pierna maravilloso, con un pompo aquí,
2: sí,
1: en la pierna.
2: Precioso.
1: Un vestido realmente lindo y con el tocado, o sea, todo detalle perfectamente pensado.
2: Exacto. Recalquemos que Sabrina le gusta mucho ese old Hollywood. Ella es de ese, sí, Hollywood bastante sensualón, pero muy cuidado, sensual y adecuado y elegante sobre todo. Entonces, Sabrina, espectacular.
1: El mismo diseñador que le había hecho este traje fue el que le había diseñado los trajes para el reciente Festival de Coachella.
2: Ya.
1: Así que viene trabajando con ella, pues, y eso es importantísimo. Tú que eres diseñador, lo sabes, ¿no? Conocer a tu cliente.
2: Por supuesto.
1: Es una de las cosas más importantes, porque aparte de saber lo que le puede destacar, conoce sus gustos, ¿no? Entonces, tú sabes, por ejemplo, que tu cliente le gusta usar, qué sé yo, un escote muy pronunciado, pero tal vez para esa ocasión no es lo prudente, pero como tú la conoces, tú sabes cómo llevarla, cómo persuadirla, ¿no?
2: Exacto, hay que manejar, por ejemplo, Sabrina es bastante sensual, cuidada, o como digo, Hollywood. Esa sensualidad, si vas a un evento que es cubierto de... tiene que ser mucho más cuidado, es evidente que se va a llevar la elegancia y la sensualidad por otro lugar, por ejemplo. Entonces, por ahí va la situación, es muy buen trabajo, me encantó el vestido de esta muchacha, Heidi Klum, Dios, Heidi Klum.
1: Sí, Estaba irreconocible.
2: Nadie le conoció.
1: Bajo ese, digamos, disfraz, ¿no? Ese traje inspirado en las estatuas griegas, ¿era?
2: Ya, sí.
1: Sí. Y, pero, por ejemplo, el que no me gustó para nada fue el de Kendall
2: Jenner,
1: para nada. Ese vestido que parecía que ya se le caía, o sea, con un enterizo de color piel. Y no, tampoco no me decía nada de ese vestido, no me gustó para nada. Otro vestido que llevaron fue uno que era hecho en fibra.
2: Ya, yeah, sí.
1: ¿Cómo se llama esta niña? Que son dos hermanas, la Flaming.
2: Ya. Yeah.
1: Una de ellas, la más alta, que es la menor de ellas, llevó un vestido que incluso en la entrada al museo se ve que ella va subiendo de lado y la van ayudando porque no podía dar el paso por el vestido, pero también un vestido con un corset así hecho en acrílico, me parece que es transparente.
2: Claro, y hay una cuestión con la Met Gala, no nos enfrasquemos en la ropa ni a decir como mira qué nefasto, qué ridículo se ve y así, porque en realidad es un show. Es una puesta en escena, es más allá de eso, es la ropa tiene que estar mientras más exagerado, más loco.
1: Exacto.
2: Hubo una presentación de hace muchos años que estuvo Katy Perry, ingresó hecha como una botarga, de hamburguesa, o sea.
1: Sí, vestida de hamburguesa.
2: Ahí es mientras más llames la atención de forma muy cuidada, estás adecuado.
1: Incluso hay un video tras bastidores de esa Met Gala cuando Katy Perry está saliendo vestida de hamburguesa. Atrás de ella viene J-Lo.
2: ¿Ya?
1: Yeah. Sí, exacto, ¿no? J-Lo siempre super fashion, ella pues...
2: Escote, grasa.
1: Es, siguiendo sus curvas, ¿no?
2: Obvio,
1: sí. Ella siempre muestra. Y ella va caminando y la mira y, o sea, no entiendo por qué viene así, ¿no?
2: Niña.
1: ¿Qué pasó?
2: ¿Qué pasó aquí?
1: Exacto. Sí, también me parece que en una Met Gala, fue con el vestido de carne, Lady Gaga.
2: Lady Gaga, no, esa fue para la entrega de unos premios, para el de carne no. Porque le hubiesen vetado a Lady Gaga si se iba de carne. Sí o sí, ella es también una de las personas que está muy cercana de Anna Wintour. Lady Gaga hace años se fue con 4 vestidos. El primero era un negro, un enorme, bla, bla, bla. Es mientras hacía su teatro, cuando ingresaba, se sacaba el primero. Después iba un fucsia de su espacio que sacaba el segundo. Y así el tercero hasta que se quedó en brasier, en trusa, en medias y llevaba un carrito con su perfume o su maquillaje, alguna cuestión en el asunto. Entonces, es una puesta en escena bastante grande.
1: Sí, sí, sí.
2: Por ejemplo, otros de las familias que están sonando muchísimo son los Ambani.
1: Ah, sí, están de moda los Ambani. Sí, sí.
2: Pero ellos, así, a todos, o sea, a todos.
1: Claro, la hija menor de ellos estuvo en la Met Gala y ella fue vestida con su ropa tradicional, ¿no?
2: Ajá, sí.
1: Lo que llamaba la atención de ella fue una joya,
2: ¿no? Ya, pero ponte, el traje de la nena Ambani es hecho por Gurab Gupta, uh-huh, que es justamente un diseñador de Medio Oriente, se le siguen medios, y de ella lo que se tomó es lo siguiente, la musa inspiradora del libro para adultos, Kama Sutra, uh-huh, hay una musa que tiene como una especie de velo en la parte superior, entonces ellos tomaron directamente ese personaje, esa diosa de la sensualidad, y la evocaron para ella. Y de hecho le hicieron este traje envolvente, sí, y todo, exacto, el detalle.
1: Sí, sí, la vi. Y las joyas, ¿no? Impresionante.
2: No, las joyas es. Sí. Una joya que está puesta, ella cuesta todo el evento que estaban haciendo, sí, ahí.
1: Sí, algo, ¿sabes?, maravilloso. La que está muy cerca de la familia Ambani es Rihanna. No sé si la viste hace 15 días que estuvo en la India, en la casa de ellos.
2: Ah, no tenía, sí, entendido.
1: Sí, sí.
2: Fueron a tomarse un...
1: Un cafecito.
2: Claro.
1: Cualquier cosita.
2: Un domingo de morocho. Exacto.
1: Pan con
2: nata. Sí. Y mermelada de mora.
1: Exacto.
2: Hecho en casa, rico.
1: Sí, ¿sabes qué? Estuvo ella allí. Hicieron el ritual de la comida frente a todos estos dioses que veneran, pues, los
2: claro,
1: pues, los Ambani. Y tuvo unos videos muy, muy, muy simpáticos.
2: Ah, mira, vos,
1: toda la familia.
2: Rihanna está embarazada. Entonces también, ya vueltes. Ya, Rihanna, por favor, para. Ya ha vuelto. Entonces, el tema con Rihanna es que también evocó ese tema de uno de los cuadros pintados, era como una especie como de un agujero negro, algo celestial, algo de eso, sí, astro, de las
1: que
2: astros.
1: Llevaba la cabeza cubierta.
2: Exacto. Y justamente tiene doble propósito. Uno, la cobertura, que cubre todo el tema de la cabeza y el cuerpo y eso. y simula y forma muy bien para el tema del abdomen, para el del vientre, para el tema del bebé. Entonces ahí tiene doble propósito. Hay muchas por ahí mensajes subjetivos. Uno de los que me gustó también, como te decía hace un rato, es el tema de Madonna, porque ella cogió un cuadro Control-C, Control-V y lo puso. Un barco en la cabeza, con muchas telas por acá.
1: Y ella, el cuerno, ¿no? Yeah. Y justo ese día,
2: ¿se acuerdan? Estuvo genial.
1: Sí, genial. Pero justo ese día, recuerda que desembarcaba el crucero con los enfermos de antivirus en España, y hubo toda una teoría conspiranoica de que ya lo sabía Madonna y que esto es preparado por los que gobiernan el mundo, y por eso ya va con el barco y está anunciando la nueva pandemia. O sea, yo creo que también la gente ya se está llevando demasiada teatralidad.
2: Pero exacto, a lo que voy es, mira, una estrella podrá estar pasando las cosas más nefastas en el planeta, siempre va a tomar y buscar ventaja para ser visible. Por lo tanto, algo muy fuerte como lo que está sucediendo, el tema de sanitario y todo lo que puede suceder con la nueva pandemia. Sin embargo, ella lo tomó y fue muy inteligente para darle la vuelta y, okay, quiero que hablen de mí. Exacto. Atraer la atención, quiero que hablen de mí. Okay, vamos a poner esto de acá, subjetivo.
1: Y muy inteligente, porque Madonna a lo largo de su trayectoria ha sido una cantante espectacular, pero nunca ha sido reina de las pasarelas, nunca ha sido reina de las alfombras rojas, siempre ha tenido esa pequeña falla, no ha sobresalido en ese...
2: Pero porque no ha querido.
1: O sea, ella es una mujer hermosa, pero que a lo mejor no tiene el tino, la elegancia para escoger, ¿no?
2: Eso es, y eso que con un Dior, con un Prada, un Chanel,
1: sí,
2: un Versace.
1: Lo que pasa es que hay artistas y artistas. Yo pienso que depende mucho de tu personalidad. Ella tiene una personalidad demasiado fuerte como para que una persona le diga, ponte esto. Yo creo que ella dice, no, yo me pongo lo de acá. Y
2: la diosifican demasiado también.
1: Exacto. Entonces, puede ser eso, ¿no? Que uno piense más, pero que ella tiene tanta personalidad que dice, no, yo me pongo esto porque esto me gusta, y se acabó, a pesar de que puede tener dos y tres asesores, ¿no? Porque tú sabes que los asesores te mandan, tú ya sabes, tú tienes una lista de los compromisos que vas a tener en el año.
2: Y todo, ¿no? Tienes todo, la ropa que vas a
1: comprar. La ropa que te vas a poner, el vestido está listo 3 semanas antes, o sea, nosotros somos los que nos decimos, ay, el Oscar es esta semana, ni me acordaba. Ella de diciembre ya lo sabe.
2: Ya sabía, ya tenía el vestido hace mucho tiempo.
1: Exactamente,
2: hecho.
1: Entonces, incluso entre los asesores, Andrés va a ir de verde, que Adrián no vaya de verde porque no vamos a coincidir, ¿no? Hay cosas así.
2: O puede ser intencional, hay muchas cosas intencionales en las alfombras.
1: Sí, pero más que todo son temáticas, por ejemplo, ¿no? Yo me doy cuenta que, por ejemplo, a ver, este primavera, verano va a venir de moda el fucsia. Todos llevamos una tendencia, ¿no? Pero tratar de no coincidir tanto el modelo, tanto, ¿no? El material.
2: Exacto.
1: Hay muchas cosas que se tratan ahí.
2: Como tema de información viene mucho el de las mujeres, pero el de los hombres, sin embargo, se siguen manteniendo. Traje negro básico, clásico, y nos vemos. ¿Cuántas cositas por aquí, por allá? Pero, o sea, hasta donde yo veo, no hay una propuesta que digas, mira, es espectacular. De hecho, una de las personas que viene de la India, tuvo propuesta y está espectacular. Entonces es bastante atractivo cómo las culturas se van mezclando y se van uniendo para dar una nueva perspectiva. Y en los caballeros, la India está ganando.
1: Es por la sobriedad. Pienso yo que es por la sobriedad. Ellos se visten con esos sacos tan largos, tan bonitos, el cuello alto, que te hace ver elegante,
2: sí, ¿no? Claro.
1: Te hace ver soberbio. Y de eso te quería comentar. Había un traje de un hombre, no recuerdo el nombre, que usó un halter negro. ¿Qué te pareció esa propuesta?
2: Bastante llamativa. Ahí hay
1: los músculos del tipo era que...
2: yo creo que te llamaba la atención por eso. Por los músculos espectaculares.
1: Lo que pasa es que esos brazos también trabajaron.
2: Esos brazos.
1: Espectaculares. El modelo del halter para que se puedan lucir.
2: ¿No? Claro, por supuesto.
1: Unos brazos flacos, imagínate.
2: No, un escuálido no pega mucho. Entonces tenemos varias de las propuestas de la Met Gala. Insisto, no se metan mucho al análisis de miren, no me gusta, sí me gusta, sí. O sea, lo que les funcione, los que les agrade, tómenlo y suéltenlo. Al fin y al cabo, eso ya pasó. Ahora vienen otros premios. Mis premios favoritos son los Oscars.
1: Bueno, Sí, tienes razón. A mí también me parece muy lindo.
2: Unos trajes, unas
1: Tenemos
2: propuestas
1: que
2: de
1: esperar
2: vestidos.
1: todo el año para ver esa propuesta y esperar al mes de marzo, que es donde generalmente se dan los
2: Ajá,
1: premios, ¿no?
2: exactamente.
1: Pero bueno, ahora vienen los premios más adelante, los de la música, ¿no? Ya cuando estemos pasando medio año, así que vamos a ver qué
2: ¿Qué propuesta
1: propuestas.
2: nos dan?
1: Exacto.
2: ¿Qué propuestas vienen?
1: Creo que es momento de despedirnos.
2: Sí, lástima, que
1: Sí.
2: termino.
1: Queremos agradecer a la Casa de la Cultura Núcleo del Cañar. Estamos aquí en el Teatro de la Casa de la Cultura en la ciudad de Azogues. Así que les agradecemos mucho porque nos permitieron hacer la grabación de este programa el día de hoy.
2: Muchas gracias a los directivos, a cada uno de los miembros. Les agradecemos mucho. Mi Isis querida, nos vemos el próximo viernes.
1: Sí, como siempre se nos quedó corto el tiempo.
2: Pero es preferible. Nos vemos en una próxima. Soy Andrés Compaña. Es un placer como siempre.
1: Muchas gracias.

0: Es la hora 15:28 minutos.
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0: Es la hora 15:56 minutos.
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3: Es la hora 16:27 minutos.
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0: Es la hora 16:59 minutos.
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0: Es la hora 17:26.
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0: Es la hora 17:56 minutos.
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0: Bienvenidos a un programa más de PrevMed. 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Soy David Salaña, estudiante de la carrera de Pedagogía de la Actividad Física y el Deporte de la Universidad Católica de Cuenca. No te olvides de vernos todos los domingos a las 6 p.m. en nuestra página de Facebook y escucharnos en Radio Ondas Cañaris los días viernes a las 5 y 30 p.m. por 95.3 FM y 1530 AM. Agradecemos su presencia el día de hoy, doctor Pablo Sarmiento. Bienvenido al programa PrevMed, tu salud es importante, donde conversaremos sobre la actividad física en niños, impacto en el aprendizaje.
1: Muchas gracias por la invitación. Siempre es agradable venir a la Universidad Católica, la única que se preocupa por la comunidad, por los niños y por el estudio de los jóvenes.
0: Muchas gracias por venir a nuestro programa. Vamos a comenzar la ronda de preguntas. La primera pregunta que quiero hacerle yo es una pregunta muy importante, ya que la sociedad se confunde mucho con estos dos términos. ¿Es la actividad física y el deporte son lo mismo?
1: Son pareja, pero están separados. ¿Okay? ¿La actividad física qué es? Es el movimiento de las articulaciones, de los músculos, de hacer un ejercicio con un ritmo, con un tiempo determinado. Pero el deporte, en cambio, tiene leyes y reglamento. En tal cancha, con tal balón, con tal tiempo, ¿no? Nos regimos a esas leyes. Entonces, la actividad física que se debe realizar en niños es para despertar muchas cualidades en ellos. En cambio, ya el deporte es para procesarlo hacia una meta dirigida.
0: Excelente. Otra pregunta, ¿qué deportes o actividades recomienda para pequeños?
1: Bueno, lo primero, hay tres deportes que son obligatorios en todo ser humano. El primero es la natación, porque es el único deporte que le va a salvar la vida, ¿ya? Aparte que regula y mejora la postura del cuerpo, la columna vertebral, mejora la capacidad o la calidad de la respiración y de la frecuencia cardíaca y le va a salvar la vida. Ese es el único deporte que le va a salvar la vida. Segundo, la gimnasia. La gimnasia es que le va a enseñar a coordinar, a correr, a saltar, a ubicarse en tiempo y espacio. ¿Cómo le podemos enseñar a un niño a que patee un balón si no le hemos enseñado a correr, no le hemos enseñado a caminar? ¿Ya? Y tercero, el atletismo. El atletismo ahí es donde va más vinculado a correr, saltar, ya va más enfocado al equilibrio en este proceso de movimiento.
0: Excelente. ¿Por qué considera importante la actividad física en la infancia?
1: Bueno, somos animales de costumbres. El ser humano, los hombres, las mujeres, somos animales de costumbres. Y si nos acostumbramos a hacer una actividad física desde muy pequeño, lo vamos a llevar por el resto de la vida. Es muy difícil cambiar a una persona adulta que comienza a hacer recién actividad física, cuando ya se dañaron muchas cosas, muchos beneficios que se perdieron por no hacerlo desde pequeño.
0: Exacto, exacto. Es más difícil que un adulto sedentario comience a hacer deporte a que un niño que toda la vida lo ha tenido como costumbre.
1: Ok. Cuando haces actividad física, liberas varias hormonas, ¿ya? Adrenalina, noradrenalina, endorfina. Y esto te da placer. Entonces, te da placer hacer actividad física. Lo que pasa es que cuando ya es deporte y deporte de alto rendimiento, estas hormonas también te pueden hacer adicto. Y entonces no paras cuando dicen, no, tengo una lesión, pero tienes que parar. No, no voy a parar. Porque esta liberación de hormonas te da tanto placer, tanto sentimiento de gusto, que no puedes parar. Pero si tú en la edad adulta recién comienzas a hacer actividad física, te cuesta más, porque lo otro ya lo adaptaste, hiciste un hábito atómico en tu cuerpo para poder desarrollarlo posteriormente.
0: Exacto, exacto. ¿Cómo influye la actividad física en el aprendizaje de los niños?
1: Bien, al hacer actividad física aprendes muchas cosas como el equilibrio, la coordinación, el estímulo. Aprendes a relacionarte con otros chicos, con otros seres de tu misma raza, de tu mismo origen, de tu mismo, para poder interactuar. Al comenzar a aprender, tienes esa interrelación que ya te va ayudando. Que eso es una de las cosas buenas de la actividad física y del deporte cuando comienza a ser comunitario también. Porque el deporte cuando es solo, por decirles, la natación únicamente, te haces individual, solo nadas tú, ¿ya? Pero los deportes en grupo ya tienen sociedad. Entonces comienzas a compartir y para poder disfrutar tienen que unirse entre varios.
0: Claro. ¿Qué cambios observa en un niño que realiza actividad física de manera frecuente?
1: Ok. La actividad física lo que una de las cosas que logra es aumentar la frecuencia cardíaca, ¿ya? Entonces hace trabajar el corazón. Segundo, hace que se vincule o que se relacione más o que se intervenga más lo que es el intercambio gaseoso en los pulmones, porque respiras más. Tercero, ¿ya? Las articulaciones se alimentan del movimiento. Cuando tú paras de hacer alguna actividad, algún movimiento, esa articulación se va pegando, se va anquilosando, ¿ya? Y al hacer actividad física, la nutres a la articulación. Claro que también el exceso, todo el uso y el abuso también va a deteriorar las articulaciones. Pero el movimiento normal va a lubricar y va a mejorar la actividad de las articulaciones y los.
0: Seguir haciéndolo frecuentemente, pero no abusando.
1: Exacto.
0: ¿Qué relación existe entre el ejercicio y el rendimiento académico de los niños?
1: Como les estábamos comentando, al aumentar la frecuencia cardíaca, pasa muchas más veces la sangre dentro de las arterias, dentro de las venas, por el cerebro, ¿eh? Y tienes un mejor funcionamiento, ¿eh? El aumento de estas hormonas que también te dan, aparte de placer, te dan la concentración. Y no olvidarse de que toda actividad física necesita obligatoriamente también la otra parte, que es el descanso, que es la recuperación. Las hormonas de crecimiento, especialmente en los niños, ya salen alrededor de las 10 a 2 de la mañana, 10 de la noche a 2 de la mañana. Entonces, en esas horas tienes que estar totalmente dormido para reconstruir el que hizo actividad física y para crecer a los niños, ¿eh? Los niños que duermen temprano, hacen actividad física normal y regular durante el día con una buena alimentación, crecen, ¿eh? Los otros niños que no se alimentan bien, que no hacen actividad física y que a las 10 de la noche todavía están con la tablet, con el celular, con la televisión y todo, ellos no captan bien las hormonas de crecimiento y no vienen la otra parte de regeneración, recuperación y crecimiento del niño.
0: Y por esa parte no rinden bien en la escuela.
1: Exactamente, es un niño que llega a dormir porque su hormona de crecimiento o su tiempo de regeneración y recuperación no ha sido lo suficiente. Recuérdense que los niños están formando todos los días huesos, articulaciones, músculos.
0: ¿Cómo influye en el deporte la memoria y la atención en los niños?
1: Ok, el deporte, como estábamos comentando, ya bajas con leyes, con reglamento. Esto hace que el niño ya comience a tener una base en regirse en reglamento. Ahora, también tenemos que ser muy cautos de no cargar a un niño con una responsabilidad tan grande que no es tal. Como saben, yo fui por muchos años doctor en Comité Olímpico, en Federación Deportiva de Guayas, y vi a muchos niños que desde muy pequeños entraron en el alto rendimiento y perdieron su juventud, perdieron su infancia, y también les cargaron mucha responsabilidad que después fue muy perjudicial para ellos también. Y también viene el extremo contrario. Si no le das una responsabilidad al niño de cumplir con ciertos reglamentos, con ciertas normas, ¿ya? Vas a ser también un vago posteriormente.
0: ¿Qué puede afectar a, como usted nos comenta ahora mismo, que tuvo a bastantes niños que ya desde temprana edad entraron en el rendimiento, en el deporte de alto rendimiento. En el futuro, ¿qué complicaciones pueden tener si es que no llegan ellos realmente al alto rendimiento en ya edades avanzadas? ¿Qué complicaciones mentales puede tener el joven?
1: El llegar a alto rendimiento tiene varios factores. Tiene, si hablamos fisiológicamente o cardiológicamente, tenemos unas alteraciones cardiológicas que se dan porque el corazón, como ha latido más, más veces, más tiempo y con mayor fuerza, ha crecido. ¿Ya? Entonces tienen que tener ese tipo de alteraciones que se dan por esta actividad física. ¿Ya? Entonces el alto rendimiento, para llegar al alto rendimiento, no es tan solo el que estoy compitiendo nacionalmente o internacionalmente, sino que tu cuerpo ha tenido cambios fisiológicamente que lo estás demostrando. Un VO2 máximo alto, una frecuencia cardíaca al amanecer basal, que se llama, ¿ya? O que esté con bradicardia. Por decirle, la frecuencia cardíaca es entre 60 y 100 normal. El deportista de alto rendimiento baja su frecuencia cardíaca para que cuando le toque hacer el ejercicio y llega a la frecuencia cardíaca máxima, tenga un mayor rango para poder llegar. Entonces, para hacer alto rendimiento no es tan solo decir yo estoy compitiendo acá, sino es que tienes que llegar con muchos factores fisiológicos para que entres en el alto rendimiento personal.
0: Muchísimas gracias. ¿Cuánto tiempo de actividad física recomienda para los niños diariamente?
1: Ok, esa es una muy buena pregunta. Muchos niños, cuando le cogen el gusto a una actividad, hacen ejercicio en el colegio, educación física en el colegio, después en la tarde lo hacen en un club o en una academia, y posteriormente todavía lo hacen en el parque de la casa. Entonces, ese desgaste es ni más ni menos, yo siempre equiparo o igualo a una persona con un automotor, ¿ya? Entonces, si no le pusiste la suficiente gasolina, el suficiente aceite, el suficiente refrigerante en cantidad y en calidad al carro, no le puedes exigir esas velocidades sin el kilometraje. Es igual en el niño, ¿ya? Si no está bien alimentado, no está bien dormido, no hay tiempo, una buena hidratación, no se le puede exigir tanto. Lo recomendable es alrededor de una hora, ¿no? Que cumpla con su fase de actividad dentro del colegio, en las tardes, en alguna academia, ¿ya? Puedo aumentar a 2 horas, pero siempre y cuando también se aumente la nutrición y se aumente la hidratación.
0: ¿Y depende de la intensidad?
1: Depende de la intensidad. No es lo mismo hacer 2-3 horas que esté haciendo actividad física, que es diferente que el deporte, que está haciendo actividad física en un parque, esté corriendo, esté jugando, esté aprendiendo algo, a que haga un deporte con unos reglamentos y con una frecuencia cardíaca determinada. Entonces, eso va a variar bastante, ¿no? Puede estar haciendo 2-3 horas de una actividad física que no sea exigente, ¿ya? Y puede estar solo 15-20 minutos haciendo un deporte con buenas exigencias.
0: Suficientes según la frecuencia.
1: Exactamente.
0: Ya. ¿La actividad física ayuda a reducir el distrés o la ansiedad infantil?
1: Ok, bien pronunciada la palabra. Mucha gente lo nombra el estrés. ¿El estrés? ¿Qué es el estrés? Es un estado del cuerpo. En este momento estamos dando una entrevista, entonces tenemos un poquito de estrés para poder estar activos, atentos para las preguntas que me tiene que hacer, y usted tiene que estar atento para las preguntas que me va a hacer a mí. ¿Ya? Ese es un estrés. Es un estrés para hacer un poco de ejercicio y todo. Pero cuando este estrés se hace dañino, destruye fisiológicamente, psicológicamente, ¿ya? Porque llega a unos niveles en que ya sobrepasó los límites, se llama distrés, ¿ya? Y esto es lo que causa las enfermedades. Enfermedades mentales, enfermedades hepáticas, enfermedades articulares y todo. El distrés es lo perjudicial. Entonces, el distrés es lo que tenemos que evitar.
0: Listo. ¿Qué consecuencias puede tener el sedentarismo en los niños?
1: Bueno, lamentablemente es un negociado también, ¿eh? Estar sentados o con una tablet, con una computadora, con juegos de videos. Y para ver cómo ha crecido este negociado, imagínate que dentro de los Juegos Olímpicos ahora hay los juegos de video. Entonces puedes competir tú en unos Juegos Olímpicos con juegos de video, ¿ya? Pero está totalmente en contra de lo que es el deporte, la actividad física. ¿Por qué? Porque estás sentado en un lugar sin mover el cuerpo, sin mover las articulaciones, con una postura articular y de columna que no es tan recomendable. Entonces te vuelves lo que dice, sedentario. Ahora, este de aquí arriba, el cerebro consume bastante energía, ¿ya? Entonces todo lo que le alimentas también lo gastas, pero no consume tanto como la actividad física. Y al alimentarnos, y si estamos muy mal alimentados, con exceso de carbohidratos, en horarios fuera de nuestra hora normal de alimentarnos, ya, eso genera diabetes, hipertensión, colesterolemia,
2: gastritis
1: por los usos horarios. Como les dije anteriormente, el movimiento de las articulaciones es el que la nutre, la articulación, la que alimenta la articulación. Pero si estás sentado así por 4 horas con una maquinita y todo, ya no va a ser tan beneficioso tanto el sedentarismo. Y tengo muchos pacientes que llegan por lesiones en pulgares o en flexores de los dedos, por la ubicación con las tablets o con las computadoras, ¿ya? Y también problemas de columna cervical por la postura con la computadora, con el celular, así.
0: Y de paso también le promocionamos su centro médico llamado Olympus, que pueden darse una vueltita, es muy bueno.
1: Muchas gracias.
0: Hemos trabajado conjuntamente en el gimnasio hace un par de meses, hemos hecho algunas pruebitas a los usuarios y nos ha ido muy bien también con ese...
1: Muchas gracias.
0: Seguimos. ¿Cómo afecta el uso excesivo de pantallas en el desarrollo cognitivo y físico?
1: Ok. Tiene un doble despunte, ¿no? Ya, el primero, que te limitas a muchas cosas que puedas hacer fuera. El estar con una pantalla, te pierdes la posibilidad de salir aquí en Cuenca a caminar junto al río, abajo de los eucaliptos, ¿ya? Te pierdes esa posibilidad increíble que gente de todo el mundo está viniendo para vivir a Cuenca. Uno de esos soy yo. Dejé el manso Guayas por venirme acá al cambio de temperatura y con esta libertad que tengo. Aparte de que tengo la universidad, estos que me están llamando para poder estar con ustedes, ¿ya? Pero el estar con muchas con la pantalla te limita. Ahora, estar con los videojuegos te activa ciertas proyecciones que tampoco no son tan buenas, porque muchos de los juegos, ¿ya?, son de disparar, de matar, de entrar en un lugar, y lo estamos viendo en países nórdicos, que entran chicos de 18 o 20 años a un colegio a disparar, ¿ya? Y el problema visual de estar con la pantalla, porque esta luz perjudica o desgasta nuestra visión, ¿ya? Lamentablemente, cuando pasamos mucho tiempo también con la computadora por el trabajo, ¿ya?, perdemos la visión así, ¿ya? ¿Qué es lo que podríamos cambiar estando fuera, sin tanta pantalla, disfrutando del Tomebamba, disfrutando del Yanunkai, disfrutando de caminar fuera?
0: Exacto, utilizar las pantallas cuando es necesario, como digamos en mi caso, yo como estudiante, cuando estoy haciendo la tesis, cuando estoy haciendo algún trabajo, pero no excederme a estar horas y horas en videojuegos que no me van a ayudar en nada. Mejor esas horas ocupo en salir a trotar, ir al gimnasio, ocupar beneficiosamente.
1: Entre una de las cosas que encontré, porque estoy haciendo unas valoraciones con un escáner, ¿no?, es la toxicidad por equipos electromagnéticos. Entonces hay que tener, por favor, cuando vayas a dormir, aleja totalmente el celular de tu velador, cárgalo en la sala, en el comedor, por lo cargarlo más lejos, tratar de no dormir tan cerca de los routers o no pasar tan cerca de los routers, porque esta energía electromagnética también nos causa toxicidad.
0: Por más que esté apagado el equipo.
1: Lo que pasa es que está apagado, pero lo tienes conectado para que esté generando energía. Entonces esto también está funcionando. ya no está prendido, no está recibiendo la radiación azul, pero está emitiendo electromagnetismo, que no es tan beneficioso.
0: Exacto, está apagado, pero igual, digamos, está el celular recibiendo la señal del internet, recibiendo la señal de la antena del celular mismo. Ah, siguiente. ¿Cree que las escuelas dedican suficiente tiempo a la actividad física?
1: Bueno, en cierto momento hasta lo disminuyeron totalmente. Se estima que alrededor de por lo menos unas 3 horas a la semana dentro del pensum académico de los niños deberían tener actividad física, ¿ya? Hay muchas escuelas, y estoy agradecido, no es una propaganda, con la escuela que está mis hijos, que es La Salle. Ellos activan bastante todo lo que son deportes. Imagínate que hicieron un campeonato interno y a todos los niños que quedaron un tercero o cuarto puesto les dieron su diploma. Un niño de 6 años que le da su diploma
0: es más feliz del mundo.
1: Es más feliz, llegó con el diploma: mamá, papá, mira, me dieron un diploma por hacer actividad física, por hacer este ejercicio. ¿Ya?
0: Es un incentivo para continuar.
1: Incentivo, ¿ya? A mi hijo, tiene 10 años, le dieron una medalla porque el equipo de mujeres, que ella creo que participó muy poco, porque lo bueno es que rotaban a las niñas.
0: No las mismas.
1: No las mismas, y jugaban, este partido va a jugar esta niña. ¿Ya? Y en el segundo tiempo vamos a sacar y vamos a poner tantas niñas. ¿Ya? Entonces todo jugado. ¿Ya? Y finalmente todas terminaron jugando en todo el campeonato y recibieron una medalla. Qué entusiasmo para ella, que para el próximo año va a querer volver a jugar, va a volver a ponerse una camiseta para poder hacer una actividad.
0: Vas a ver que va a compaginar bien con las compañeras y tener de nuevo una medalla.
1: Exactamente.
0: Exacto. Vamos a la siguiente. ¿Cómo influye la actividad física en la disciplina y el comportamiento escolar?
1: Ok. La actividad física, como estamos comentando, que hay movimiento, hay hormonas que están despertando, no es que tan solo ayuda a ese comportamiento. Ya cuanto más llega a hacer deporte es cuando ya lo rige más, porque ya tienes un reglamento, una ley que cumplir, ¿ya? Pero la actividad física, por todo lo que hemos comentado, por el despertar de hormonas, por los movimientos, porque está liberando y generando, ¿ya? Que aunque hay un desastre, está liberando y generando que las hormonas de crecimiento, ¿ya? Se activen para que salgan, ¿ya? Entonces esto también nos está regenerando y nos está regenerando el cerebro, ¿ya? Entonces todo es una cadena que está llevando a que si hacemos este movimiento, va siguiendo cíclicamente a una
0: cosa. Y sí, y pues, mi experiencia también, cuando yo estaba en el colegio, había siempre el típico compañerito indisciplinado, pero se metía a algún deporte y se iba volviendo más disciplinado gracias al deporte.
1: Lo que pasa es que acuérdate que los niños tienen un exceso de energía, y si no le encaminas, no lo...
0: Lo tienen que gastar.
1: No tienen que gastar, pero tienen que gastar en la cabeza el compañerito que está al lado.
0: Exacto. Bueno, digamos, ¿qué beneficios emocionales aporta el deporte en la niñez?
1: Bueno, el deporte tiene varios beneficios. Lo que hablábamos, el reglamento. Hablamos de que cuando el deporte es en conjunto, ¿ya? Se mezcla el que yo tengo que pasarte a ti el balón, o tengo que cubrirte o protegerte a ti, para que ganemos. Entonces, somos y no soy, ¿ya? Es lo que despierta y activa la sociedad. El deporte con la actividad física en conjunto llegan a mejorar la actividad de la sociedad.
0: ¿El deporte en solitario o el deporte en equipo, cuál cree que es, no el mejor, pero el que puede ayudar más a los niños?
1: Todos tienen su beneficio. Ahora, el niño tiene que pasar por un ruedo o un círculo de varios deportes, ¿ok? Ya, lamentablemente tenemos el error de que si el padre de un niño fue basquetbolista, el niño tiene que ser basquetbolista. O el padre fue judoka o futbolista, el niño tiene que ser el mismo deporte. Pero no le damos la opción al niño a descubrir cuáles son sus cualidades. Entonces, cuando los hacemos ingresar en un vacacional que van varios deportes, ¿no? Entonces ellos van aprendiendo poquito de cada uno de ellos hasta que descubre, me gusta el racket, ¿ya?
0: Pero, ¿y el padre era futbolista?
1: El padre era futbolista. ¿Quién practicaba racket aquí? Nadie. Pero pudo descubrir eso y puede ser que sea un nuevo representante del país. Ahora, en la Universidad Católica también tiene la Escuela del Deporte, ¿ya? Donde está despertando a toda la población en que vayan a hacer actividad. Y no tan solo en niños, sino también en adultos. El otro día valoré a un señor que está jubilado de 60 y pico de años y que está aprendiendo a nadar, ¿ya? Y que aunque es un deporte en solitario, como estábamos conversando, está haciendo una actividad para mejorar su frecuencia cardíaca, para mejorar su respiración, para mejorar su columna, para mejorar sus articulaciones. Ahora, como ya lo dijimos, puede hacer varios deportes, ¿ya? Y una vez que ya cumpla un cierto tiempo, ya se especifique por ese deporte, ¿ya? Hacíamos, yo le hacía las bromas a los padres de familia hace muchos años atrás en Federación Deportiva del Guayas, cuando yo me encargaba de todos los niños, los vacacionales y todo. Y entonces los niños decían, no, es que quiero que mi hijo haga este deporte. Y yo, señora, el ejemplo es, si usted solo le da seco de pollo a su hijo, no va a saber si le va a gustar un caldo de bola o un encebollado. Entonces es lo mismo con la actividad física y con el deporte. Tratemos y démosle la opción al niño a que practique varias cosas para ver en cuáles que despierta sus cualidades y cuáles que le gusta más.
0: Darle su libertad, ¿no? Porque yo fui, hoy a mí me gusta el fútbol, ya, vamos al curso de fútbol y nada más. Dejarle que descubra, puede que diga, papá, vi a un compañero que practica tenis, quiero ver si me gusta, puede que le guste realmente.
1: Claro, lo que sí, ojalá que el papá no se desgaste y le compre la mejor raqueta
0: y no le gusta
1: el equipo y después no le gusta y gastó en eso.
0: O al fútbol, los mejores zapatos.
1: Sí, los zapatos de Messi y el balón de Ronaldinho y no le gustó.
0: Sí. Bueno, vamos a ir con la última pregunta para finalizar esta excelente entrevista que tuvimos con el doctor Pablo. Finalmente, ¿qué mensaje daría a las familias sobre la importancia de mantener a los niños activos? De no solo de que, ay, mi hijo me está molestando, le voy a dar la tablet o le voy a dar el celular. ¿Qué importancia tiene de los padres en este papel?
1: No hay nada más grato, más agradable que estar un domingo en una cancha, mamá, papá y los niños jugando. No hay nada más agradable. Ya. Disfrutando en un parque, en una cancha y todo eso, lo hace más familia. Entonces, los invito a todos a que despierten, salgan, los muevan un poquito, apaguen esa tablet y disfruten de Cuenca con sus niños, con actividad física. Muchas gracias.
0: Muchísimas gracias, doctor Pablo. Muchas gracias por el aporte que nos habrían dado hoy, quien ha contribuido con importante información sobre la actividad física en niños, el impacto en el aprendizaje. Así finalizamos este programa. Que tengan una excelente semana y no se olviden de seguirnos en Instagram y Facebook como PrevMed, tu salud es importante. Y vernos todos los domingos a las 6 de la tarde en Facebook. Y escucharnos en Radio Ondas Cañaris los viernes a las 5:30 p.m. por la 95.3 FM y 1530 AM. Soy David Salaña y nos vemos en la próxima semana. Esto fue PrevMed, tu salud es importante.

0: Es la hora 18:27 minutos.
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0: Es la hora 18:56 minutos.
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